Las curiosidades de tus artistas favoritos. La banda Coldplay compró una panadería en el norte de Londres, la que luego se convirtió en su estudio y punto de encuentro.

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1: Ya estamos de regreso, son las 6:19 PM, el tiempo exacto aquí en Puerto Vallarta. Soy Dulce Palomera y estoy contigo hasta las 7:00 PM. Oigan, ¿qué les cuento? La escena musical en español pues ya está más que lista y se prepara para una de sus citas pues de las más importantes del año, y esta es los premios Rolling Stone en español de esta 2026. Ya revelaron la lista oficial de nominados en las respectivas categorías musicales. Y bueno, esta esperada ceremonia se llevará a cabo del 25 y 26 de noviembre en la Ciudad de México. Y este evento, bueno, pues reúne a los mayores exponentes del pop, de la música urbana, el regional mexicano y, por supuesto, la canción de autor. Y el talento femenino mexicano, mira que brilla con fuerza, con candidaturas estelares de la premiación, estrellas como Kenia Oz, Julieta Venegas, Silvana Estrada, que están, mira, ahí compitiendo en la cotizada categoría de Artista del Año, y que, bueno, van acompañadas también por la agrupación mexicana Latin Mafia, y en esta contienda se van a enfrentar a figuras internacionales de renombre como Rosalía, Álvaro Díaz, Danny Ocean, Capó y el dúo argentino Catriel y Paco Amoroso. Además, Silvana Estrada y el puertorriqueño Álvaro Díaz pues se posicionan como los artistas más nominados de la edición, con 5 candidaturas cada uno. Estrada destaca con su producción Vendrán Suaves Lluvias en Álbum del Año y el álbum Cantautor del Año, así como con su tema Dime en Canción del Año. Pero por su parte, la cantautora tijuanense Julieta Venegas compite en Álbum del Año con Norteña. Y por supuesto, el regional mexicano, mira, se sigue consolidando como impacto global con una representación sobresaliente en la ceremonia. Esto entre los proyectos nominados a Mejor Proyecto del Regional Mexicano figuran Karim León, Fuerza Régida, Grupo Firme, Grupo Frontera, Majo Aguilar, Camila Fernández, Carlos Rivera, Tito WP y Vivir Quintana. Pero por otro lado, Rosalía destaca entre las intérpretes internacionales más nominadas al sumar 4 categorías gracias a su álbum Lux, su sencillo La Perla y su gira Lux Tour. En la categoría de Mejor Proyecto de Música Urbana, bueno, la competencia a todo lo que da el rojo vivo, entre Karol G, Casu Fate, Eladio Carrión, Bad Gyal, El Malilla y Capo. Y asimismo, los fans tendrán un rol súper determinante en la categoría Voz de la Audiencia, donde compiten mexicanas como Belinda, Dana y Kenia Oz mediante votación abierta. Y bueno, la edición de este año de los premios Rolling Stone en español va a constar de 2 noches consecutivas en la capital mexicana, con un total de 27 categorías competitivas. La primera jornada será para el 25 de noviembre, que esta, bueno, está dedicada a reconocer lo mejor del cine, a las series y a las nuevas narrativas, mientras que para el 26 de noviembre se entregarán las 14 estatuillas que son dedicadas a la música. La conducción de este evento va a estar a cargo de la actriz Suria Vega y del cantautor puertorriqueño Pedro Capó. Y bueno, para la selección de los nominados musicales ya se evaluaron trabajos que fueron publicados entre el 1 de junio del 2025 y el 30 de junio del 2026. Así que hagan sus apuestas. ¿Quién se lleva este premio Rolling Stone en español? Las 6:22 PM, continuamos con más. María León, antagonista, en todas partes. 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

0: Algunas ballenas de Groenlandia pueden vivir más de 200 años.
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las curiosidades de tus artistas favoritos. Aunque parezca increíble, la gran cantante ya desaparecida Whitney Houston no tiene estrella en el Paseo de la Fama de Hollywood. Esto debido a que sus representantes no fijaron una fecha para la ceremonia de entrega de la estrella y el plazo se venció en el año 2000.

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0: Ya estamos de regreso, 6:46 PM, el tiempo exacto, aquí en Puerto Vallarta. Oigan, estamos escuchando a Yair con La Locura. Yo canto bien feo, ¿ah? Bueno, pues resulta que Yair enfrenta un cambio inesperado con su agenda musical. Y es que, ¿sabes qué? Se anunciaron la cancelación de 3 de sus conciertos que tenía programado para México, ahora después de su salida de La Casa de los Famosos. Y fue justamente a través de un comunicado oficial que dice lo siguiente: por medio del presente, Arta Producciones y Alma Show informan al público en general que lamentablemente las 3 fechas programadas de Yair han sido canceladas. Esta decisión obedece principalmente a cuestiones de logística ajenas a Arta Producciones y Alma Show y los recintos involucrados, circunstancias que piden llevar a cabo las presentaciones conforme a lo planteado. Lamentamos profundamente los inconvenientes que esta situación puede ocasionar y agradecemos la comprensión del público, así como el interés y el apoyo brindado a estos eventos. Y el proceso de reembolso de boletos va a ser de manera directa con la boletera en arena.mx, con vigencia a 1 mes a partir del día de hoy. Agradecemos su comprensión. Atentamente, Arta Producciones, Alma Show. ¿Y cuáles eran los shows que tenía previstos? Bueno, eran Puebla para el 20 de noviembre, en Pachuca para el 21 de noviembre y en Toluca el 12 de diciembre. Pues así las cosas con Yair, que bueno, pues todo y parece indicar que pues esta cancelación pues es debido a temas de logística de quien lo estaba contratando y pues no tanto de la casa productora de Yair. Así las cosas con los conciertos de Yair Otón Parra, que tenía ya previstos pues casi para cerrar este 2026, pero no se van a realizar. Son ya las 6:48 PM. Tú síguete comunicando conmigo al 322-131-9121, que es justamente el código exacto. Vámonos con música y volvemos con más ya para despedirnos, porque estamos a punto de cederle la estafeta a los chicos de La Caminera. Esto es a cargo de Quien Viene DJ. Es Playa Fría. ¿Junto a quién? Junto a Capo. Quédate conmigo en todas partes. 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

las curiosidades de tus artistas favoritos. A la edad de 7 años, el cantante Alejandro Sanz ya sabía tocar la guitarra y a los 20 años grabó su primer disco bajo el nombre Alejandro Magno.

0: Dos minutos ya para que nos den las 7 de la tarde. Y con esto, mi querido Xalover, hacemos la pausa para darle espacio a los chicos de La Caminera. Y yo regreso a las 9 de la noche para cerrar juntos este ya viernes, fin de semana, 9 de octubre. Te quedas con La Caminera en todas partes. 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
3: Una ciudad también vive en su manera de hablar. Y esas palabras cuentan parte de quiénes somos y de dónde venimos. Lo que decimos y cómo lo decimos. Por eso hoy tengo una pregunta aparentemente fácil para cualquier vallartense. ¿Hay alguna palabra, expresión o forma de hablar que sea muy vallartense? Yo soy Melissa Madero y esto es Melissa y la Gente.
4: Estoy con Judith y le vamos a preguntar, a ver, Judith, ¿cómo sabes que alguien sí es vallartense cuando lo escuchas hablar?
5: Bueno, tienen, yo ya adquirí también el tonadito, el sonido, la cantadita de esa hablar, porque yo soy del estado de Michoacán, pero ya tengo tiempo aquí. Pero sí, como que hablan así medio cantadito para pues expresarse, ¿verdad? Así.
4: ¿Qué palabra utilizaba tu familia o escuchabas de niña que ya no se usa? Yo, por ejemplo, escuchaba cimborro. Tráeme ese cimborro de ropa de mi abuela.
5: Sí, pues de hecho esa palabra nunca en mi vida la he escuchado ni la había escuchado, eso de cimborro. De hecho no sé ni qué quiere decir.
4: Es como un montoncito, ¿no? Como cuando tiras una tierrita y queda como una pirámide de tierrita, eso es un cimborro.
5: Eso para es un cimborro, pues no la había escuchado esa
4: ¿Qué
5: palabra.
4: ¿Qué expresión vallartense tendría que estar en el diccionario? Dice, siempre dicen esto los vallartenses.
5: Vale. Ese es lo que he escuchado en vallartense, sí, no.
4: ¿Cuál es la palabra vallartense que crees que sea más rara que dices, ay, yo de veras nada más hablan así aquí?
5: La más rara. Ay, jole, no, pues son, yo creo que varias.
4: Hablamos raro,
5: así, y de hecho así me lo han dicho cuando voy allá a mi pueblo, y me dicen que ya hablo raro, porque ya tengo se puede decir, el sonido de todos los que hablamos.
4: Que para nosotros no es raro, pues nosotros creemos
5: sí,
4: que hablamos
5: creemos
4: normal,
5: que hablamos
4: ¿verdad?
5: Normal, sí, así sí. Es, pero sí es la palabra igual, esa que te acabo de decir, vale.
4: Vale.
5: Esa palabra, pues, en ningún lado yo la he escuchado que la digan.
4: Nada solamente más aquí.
5: Nada más aquí en Vallarta.
4: Ah, vale. Pues sigan viendo estos videos.
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1: Caminera a través de Exa FM. Es viernes aquí en la Ciudad de México y también es viernes en el Estado de México y también es viernes en Veracruz y también es viernes en Nuevo León y en todos los lugares donde nos estamos escuchando completamente en directo. Mi nombre es Fran Evia.
2: ¿Cómo están? El mío es Fergay. Bienvenidos a La Caminera. Tenemos próximas dos horas de mucha diversión, entrevistas, secciones, ya lo saben. Regaliza de boletos también para que estén pendientes y de entrada pues tenemos un tema del día, Fran.
1: Así es, el tema de hoy: ¿cómo cachaste una infidelidad a través de la música? Canciones que a lo mejor traía tu pareja, de repente temas nuevos que traía en su playlist, no, que dijiste, caray, ¿de dónde lo sacó? Todo esto lo queremos conocer de viva voz de usted, así que llámenos al teléfono en cabina 55-5166-3849 o terminación 50 de cualquier lugar de la República, donde también es viernes.
2: Y tenemos pase doble, si participan en este que es el tema del día, pase doble para Amores de Garra Fest, el próximo 17 y 18 de octubre en la Alcaldía Benito Juárez.
1: Wow, habrá ahí avistamiento del maestro Sintec.
2: Ojalá.
1: También tenemos pase doble para el Coca-Cola Flow Fest este próximo 29 de noviembre en el Autódromo Hermanos Rodríguez. Y por supuesto que también tenemos boletos para el evento del año, el Festival Multiverso Nestlé 2026.
2: Y hoy tendremos avistamiento de una de las celebridades que mejor se la pasa con nosotros y nosotros mejor nos la pasamos con ella. Sin duda que es una estrellota en

0: el mundo del entretenimiento de nuestro país. Ella es Mariana Sewane y viene a platicarnos de su nueva canción Gana la que pierde, que es una rola que canta junto a una de mis cantantes favoritas del momento, Majo Aguilar.
1: Wow, que además me parece que se estrena nuestra queridísima Mariana Sewane, pues más como en la canción vernácula, ¿no? Porque sabemos que su especialidad es la cumbia, pero en este momento también le está yendo muy, muy, muy, muy, muy bien con este tema. Es que la de reproducciones que ya tiene, ¿eh?
0: Hoy es viernes y eso quiere decir que es viernes de mal viajarnos ahora con las finanzas. Y el tema es parejas modernas. ¿Es recomendable unir las finanzas o mantenerlas separadas?
1: ¡Uy! Tema fuerte, ¿eh? Tema fuerte que a veces no se habla en casa. ¿Tiene usted pues la inquietud de juntar o no las finanzas allí en casa? Pues quédese con nosotros porque vamos a hablar al respecto. Largo y tendido.
0: Y si usted tiene un huevo, pues felicítelo, porque hoy es Día Mundial del Huevo.
1: Wow, y si tiene dos, pues qué mejor.
0: Pues es doble felicitación, así
1: si
0: que
1: tiene tres, ahí sí ya, consulte a su médico.
0: Chéquese, y también chéquese, porque hoy también le vamos a prestar este teléfono, que es un teléfono privado para que ustedes nos manden absolutamente lo que quieran y se desahoguen con nosotros en esta sección que es Se Me Soltó la Lengua con la Caminera, a través del 55 32 32 10 49. Mándenos sus audios.
1: Así es, se vale que usted nos cuente lo que quiera, que nos platique lo que quiera, que nos declame un poema, sí. Que mande ahí.
0: Oye, nadie ha hecho la broma de que el audio de los gemidos.
1: Oye, sí, es cierto.
0: Eso estaría buena.
1: Claro.
0: Porque como no sabemos qué le van a poner y qué play, nada, de repente que le ponga play a Angelito, de repente que se escuche.
1: Aunque ahorita pues ya vamos a estar ya vamos a estar atentos a que nos hagan
0: sí,
1: esa, ¿no?
0: Pero, sí, pero pues aplíquela.
1: Pero se vale, ¿eh? Vale lo que juegue. Nos quiera usted mandar, aquí lo vamos a amplificar a toda la nación a través del 55 32 32 10 49, el correo de voz de La Caminera.
0: Y ya comenzamos, vamos con música. Esto es La Caminera a través de Exa 104.9.

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Y por cierto, un saludo a usted que nos escucha por allá por la zona de Indios Verdes. Los queremos mucho. Gracias por acompañarnos aquí en La Caminera de Exa FM. Continuamos.

0: Continuamos con más en La Caminera y quédate con nosotros porque después del corte ya está aquí en las instalaciones la niña buena Mariana Seoane para platicarnos pues de todo. La verdad de todo porque ha estado en el ojo del huracán, aunque ella nada tuvo que ver con el proyecto La Casa de los Famosos.
1: Le tocó de refilón, sí, le tocó ahí su cancelación, oye.
0: ¿En serio?
1: Sí, le tundieron, oye.
0: Wow, pues ahorita platicaremos con ella al respecto y además, por supuesto, de su nuevo tema musical, Gana la que pierde, junto con Majo Aguilar, en exclusiva aquí en La Caminera de Exa FM.
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¿Alguna vez has visto un pulpo bebé? Mide menos que tu uña del meñique. 5 milímetros. Transparente, con bracitos que apenas tienen 4 ventosas. Se les llama paralarvas. Y aquí viene el problema. Hay decenas de especies del pulpo en los mares de México y cuando nacen, casi todas se ven igual. Salen del huevo tan parecidas entre sí que incluso los especialistas se confunden. Dos especies del Pacífico mexicano, el Octopus hupsorum y el Octopus mimus, producen crías con el mismo patrón de manchitas de color, el mismo número de ventosas, los mismos órganos diminutos en la piel. A ojo desnudo, podrías jurar que son la misma especie, pero no lo son. ¿Y por qué importa saber quién es quién entre los pulpos, bebé? Porque las consecuencias de confundirlos van lejos. Una mala identificación puede llevar a sobreexplotar una pesquería. Crees que estás pescando una especie abundante, pero en realidad son dos diferentes y una ya está en riesgo. También puedes sesgar los estudios de distribución. Piensas que una especie se extiende por todo el Pacífico mexicano, cuando en realidad son dos que se reparten el territorio. Los investigadores del Proyecto Pulpo, en el SISIMAR del Instituto Politécnico Nacional en La Paz, Baja California Sur, encontraron la salida. Mirarle la forma al animal y leerle el ADN. La parte de la forma se concentra en estructuras que resisten bien la conservación en alcohol y no se deforman como el cuerpo blando del pulpo. El pico, por ejemplo, esa boquita dura de quitina que el pulpo usa para romper conchas y comer. La mandíbula superior y la inferior tienen formas distintas según la especie. Y luego está la rádula, una lengua rasposa con dientecitos microscópicos cuyo tamaño y forma varían de especie en especie. Cada una tiene su propio diseño, como una firma. Pero cuando la firma no alcanza, entra la genética. Existe algo llamado código de barras genético. Los científicos extraen un fragmento de ADN mitocondrial del pulpo bebé, un gen específico que se conoce como COI, de apenas 650 pares de bases. Lo secuencian y lo comparan con bases de datos internacionales donde están registradas miles de especies. Si la secuencia coincide, ya saben quién es. Así, dos paralarvas que se ven idénticas bajo la lupa pueden revelar que pertenecen a linajes distintos, emparentados sí, pero especies diferentes. La genética lee lo que el ojo no alcanza. Ahora, científicos trabajan con otra especie, el Paroctopus digeti, aplicando la misma combinación de lupa y ADN, para entender qué pasa con los pulpos del Golfo de California en sus primeros días de vida. Porque en el mundo de las paralarvas, lo que ves no siempre es lo que hay. Y a veces, para conocer la identidad de algo tan pequeño como una uña, hace falta leer las instrucciones que lleva escritas por dentro. Esta cápsula fue elaborada con información de Ciencia UNAM y del proyecto Pulpo del SISIMAR IPN a cargo del doctor Arellano Martínez. Un guión de Leonardo Santiago con información del portal Ciencia UNAM. Les saluda Mónica Genis.

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0: como nos escucha, dama, caballero, que es entusiasta de La Caminera. Hoy con nosotros una leyenda del entretenimiento y las artes, el modelaje, sí, la actuación,
1: sí, también,
0: la música,
1: por supuesto.
0: La niña buena con nosotros, Mariana Sehwale.
2: ¿Qué pasó, Mariana?
3: Ese gritillo está...
1: Ay, sí, sí.
0: Ay, aquí tienes el volumen.
1: Sí, bueno, le modulas ahí.
3: Perdón.
1: ¿Qué pasó, Mariana? Qué
3: milagro. Quise leerlos, la verdad es que siempre venía La Caminera. Se siente uno realmente muy acogida.
1: Sí. Ay, es que aquí nos gusta acoger a nuestros invitados, la verdad.
3: Sí, sí, la verdad, sí, me siento acogida y feliz porque siempre que vengo, echamos relajo como nos gusta. Platicamos de tocho.
1: ¿Se puede preguntar de todo a Mariana Sehwale o hay algo que de repente entras a las entrevistas y dices, yo de mi vida personal no quiero hablar? O de
3: bueno,
1: todo
3: yo
1: se
3: creo
1: vale.
3: Que yo peco.
1: De tú de repente dices
3: mucho,
1: hasta
3: ¿no?
1: de más, ¿verdad?
3: Sí.
1: Pero pues está padre, Mariana.
3: Pues es que no tengo tema. Nunca he tenido miedo de decir la verdad y lo que pienso.
1: A ver, dinos tu novio más famoso, así, el que dices que igual
0: Órale,
1: y nunca lo has mencionado,
0: fuerte.
1: Nunca nadie lo has dicho en ninguna entrevista.
3: Pero, pues sí, pero los he dicho.
1: ¿Con Luis Miguel anduviste?
3: Sí, siempre los digo.
1: ¿Con Luis Miguel anduviste?
3: Ya, güey, ya cambié.
0: No, bueno,
3: ¿no?
1: A ver, con Luis Miguel.
3: Yo quiero tener un novio nuevo.
1: ¿Con Luis Miguel anduviste?
3: Salí con él.
1: ¿Le diste sus besos?
3: Sí.
1: ¿Y qué tal es
3: muy
1: para.
3: Muy bien, pero es mi amigo, lo quiero mucho, está felizmente ahorita con una relación muy bonita, entonces. Pues para qué ahorita sacar a los muertitos,
1: ¿verdad? Tienes toda la razón. ¿Qué
0: pero,
1: más, Fran? Vas tú.
0: Bueno,
1: vas
0: es que justamente
3: ahorita temas como... actuales, ¿no, güey?
0: Exacto, temas actuales ver, de coyuntura. Nos coyuntura. Compartías hace unos segundos que quisieras un nuevo novio, dices.
3: Ah. No, bueno, es que obviamente
0: o
3: estoy soltera.
1: Ah. ¿Y llevas mucho soltera o no tanto?
3: No, pues como 4 meses, ¿no?
1: ¿Y quién?
3: Calculo.
1: ¿Y qué pasó, cabrón? ¿Qué pasó,
3: cabrón?
1: ¿Qué pasó con hace 4 meses, cabrón?
3: Pues no me enamoré,
1: güey. Okay. No te enamoraste.
0: Ya, pues a veces.
3: Ahora,
0: no...
3: también te voy a decir algo. Uh-huh. Si o no vale la pena y agradeces, o sea, cuando si estás del otro lado,
1: sí.
3: A mí cuando empiezan a hacerme jaladas como para que uno diga qué está pasando, ¿no? No llegué a eso.
1: Ok,
3: sino
1: claro,
3: mejor
1: claro.
3: Dije... Más vale en este momento, si ya veo que no me enamoré y no va a funcionar, ¿para qué le hago perder el tiempo?
0: Sí, para que
3: entonces
0: forzarlo,
3: a lo mejor sonó como fuerte en el momento. Yo sé que me sigue queriendo, pero pues a veces más vale pues terminar a tiempo que una mala relación, que se vuelva tóxica o que se vuelva, y como no tengo a nadie, ahí lo tengo mientras
1: claro,
3: me gusta,
1: claro,
3: aparece
1: más vale
3: alguien.
1: Ahora sí que sola, que mal, o sea, no mala
3: no,
1: acompañada,
3: pero... Y no me gusta
1: pero...
3: hacer esas
1: sí.
3: Fregaderas de que esperas a que llegue otro, te guste otro y esté puesto otro
1: un
3: para
1: un clavito
3: mandarlo.
1: Saca otro clavito,
3: no,
1: tú no
3: nunca
1: eres
3: nunca he creído en eso.
1: Ya.
3: No.
1: Y, oye, ¿y te gustan más como qué tipo de persona que, de la que
3: como
1: te enamoras?
3: Yo la verdad, soy muy versátil en eso.
1: Okay. Me encantó, soy muy versátil.
3: Sí, porque mi gusto es muy versátil. Sí. O sea, no tengo como un perfil tal cual así de un hombre tal, ¿no? O sea, en mi historial ha habido de todo. O sea, si pudiéramos hablar así sin que nadie se ofenda, si fuera...
1: Pues Adolfo Ángel.
3: Ponerles como...
1: Luis Miguel, por ejemplo.
3: Bueno, ok, pero también cuando era muy chavita anduve con Juan Soler, o sea, tuve mucha gente que he querido mucho, del ambiente también. Pero, o sea, como que... Podría ser que tuve un zoológico completo, ¿me entiendes?
1: Está bien, hay que probar de Toño.
3: Sí, porque además uno va creciendo y ya te fijas en otras cosas.
1: Claro.
3: Como que antes me importaba mucho que me gustara mucho físicamente y a veces ahora yo tengo como más encontronazos bonitos con la energía de la persona, con su vibración, que sea un cuate inteligente a quien admirar, ¿me entiendes? Que le...
1: Ya no te importa tanto si tiene cuadritos, si está guapo, si tiene los ojos.
3: Que no sea pendejo, bro.
1: Ya, sobre todo, sí.
3: No hay cosa más sexy en la vida que un hombre inteligente.
1: No es por nada, pero Fran y yo, no manches, qué inteligente. Pues estamos,
3: pues
1: ya estamos,
3: ocupados,
1: sí, ya estamos
3: ocupados. Ustedes no pueden.
1: Yo soy brillante.
0: Yo te despejo una ecuación.
1: No, pero así.
3: Bueno, ahora yo les voy a preguntar, porque pues vine aquí también para hacerles preguntas,
1: aparte
3: de promocionar mi tema con Majo Aguilar.
1: Ay, saludos a Majo Aguilar.
3: Nos ha ido cabrón con ese temazo.
1: Las dos están durísimas.
3: Gana la que pierde y estoy muy contenta y bueno, pues.
1: Majo Aguilar, qué increíble es, ¿verdad?
3: Es una tipaza.
1: ¿Te has ido de fiesta con él? ella.
3: No nos hemos ido de fiesta.
1: Es cinta negra.
3: Pero, no, claro que
1: no,
3: cinta
1: es
3: cinta negra.
1: No, es durísima. Wey. Sí, sí, sí. Yo, o sea, sí.
3: Es que wow, somos geminis las dos.
0: Pero tú también eres ya como tercer Dan.
1: Sí, yo también era bueno.
0: Ah, ahorita.
1: Sí, alguna
3: pero
1: vez.
3: Pero ahorita
1: sí.
3: Sabes que tiene tanta chamba. O sea, nosotras nos conocimos el día que grabamos el video realmente ya así de convivir.
1: Ajá.
3: Fue una gozadera, perdón, cuando grabamos la canción primero y luego cuando hicimos el video. Uh-huh. Y evidentemente pues estuve cantamos juntas en el programa de Fiestas Patrias de Televisa y etc. Y bueno, pues ahora si Dios lo permite, en su próximo concierto voy a estar.
1: Uy,
3: estoy bien contenta.
1: Qué increíble.
0: Oye, que además es un tema que, digo, yo no soy intérprete, pero se ve muy divertido de interpretar porque es un diálogo, ¿no?
3: Pues mira, habla del empoderamiento femenino y, bueno, más que femenino, yo creo que no hay género, honestamente. Creo que es una canción que un hombre también puede dedicársela a una mujer. Uh-huh. Pero las mujeres lo han agarrado. Tenemos miles y miles de TikToks que chavas han hecho con la canción, porque lo que está padre es que dentro de todo el material que ha sacado Majo, que tiene grandes canciones, grandes covers, uh-huh, y que tiene una voz muy icónica y muy bonita, a mí me encanta. Aparte, su power es chingón en el escenario, es muy fuerte. Que es una canción inédita.
1: Ok, wow.
3: Y eso se vuelve como un catálogo para, uh-huh, las dos, ¿no? Y para mí es pues como mi primera ranchera oficialmente, después de todas, sí, las cumbias que he grabado. Entonces, claro, eso se vuelve muy interesante. Y bueno, pues feliz, porque vengo, este año para mí ha sido, la verdad, que trancazo tras trancazo, perdón que lo diga uno, pero es cierto. Después de cómo me fue con Lila Downs, con el tema de que también voy a estar el primero de noviembre.
1: Estás con todo, Mariana, feliz.
3: Con ella en su auditorio nacional.
0: ¡Guay, guay! Wow,
1: Lila Downs también.
3: Aparte, fue así que lo anunció divinamente. Es mi comadre, la amo.
0: ¡Ay, wow!
3: Es una experiencia ir el Día de Muertos a su auditorio, es algo que la gente no debe perderse. O sea, es un ritual de amor y de recordar a los que ya no están. Yo que perdí a mi mamá y que ha sido la cosa más dura que he vivido. Siento que mamá va a estar ahí, que van a bajar todos mis abuelos y todos los seres que ya no están, hasta mis caninos que he perdido, ¿me entiendes?
1: Sí, todo. Ahí está. Oye, has tenido, yo creo que una vida, pues, o sea, dura, porque efectivamente, pues, perder, bueno,
3: todos,
1: a un familiar.
3: Todos. Pero
1: sí,
3: bonita,
1: pero sí, justo como bien bonita, ¿no?
3: Sí.
1: O sea, además, he estado ya con la experiencia que tienes ya en los medios, has tenido la oportunidad de convivir con tantas leyendas de la música y de gente que va a quedar en los anales, palabras limpias, del entretenimiento,
3: sí,
1: en nuestro país.
3: Se dice.
1: Sí, porque luego la gente.
3: La gente sí, pero sí, bueno, hay que cultivar también, hay que ayudar, sí, de la raza, güey.
1: Exacto.
3: O sea, no tiene nada de malo, güey.
1: No nada más decir.
3: Yo
1: creo
3: que es una cosa, yo veo que alguien escribe algo mal y le digo, oye, se escribe así.
0: Sí, bueno, sí, sí, claro, mejor,
3: o sea,
0: que
3: no
0: que
3: puedo con las faltas de ortografía, o cuando alguien dice algo mal, y si yo me equivoco, si alguien, yo siempre a todo
1: también
3: el mundo
1: te gusta
3: digo,
1: que te corrijan, así,
3: claro,
1: que te digan,
3: pues
1: no se dice viste, se dice viste.
3: No, eso nunca va a pasar. Pero otra cosa, que de pronto se te sale una palabra que dijiste, ¿cómo
1: claro,
3: no?
1: Claro.
3: Así no se dice, perdón, ¿cómo era? Y, ¿no? ¿A ustedes,
1: sí,
3: no les pasa?
1: Sí, sí, sí,
0: siempre. Luego no sabes cuánto tiempo andas ahí con el error.
3: ¿Cuál ha sido la peor?
0: Y que no te dice nada.
1: ¿Cuál ha sido, mi Fran? Es que Fran también habla, tiene un léxico que te mueres.
3: No,
1: oye,
3: manches.
1: No agradezco, ¿no?
3: Bueno, yo quiero saber qué opinan ustedes de la Casa de los Famosos.
0: Ah, ¿en serio? Bueno, ahora que tocas el tema, yo personalmente opino que me hubiera gustado verte allí, porque antes de que se anunciara el elenco, tú estabas como que mucho en la conversación.
3: Todos los años, desde que empezó hace muchos, acuérdense, desde el primer Big Brother, donde estuvo Galilea, el primer,
1: claro,
3: que fue,
1: sí,
3: el VIP. Siempre me llamaron y me siguen invitando. Uh-huh. Me siguen llamando. Ahora me llamaron para la Casa de Telemundo.
1: Sí, okay, entonces está, okay, más ruda, Mariana.
3: No, pero de todas maneras hay algo que nunca he querido, pero no por mal rollo. Y quiero felicitar a todos y cada uno de los habitantes, porque me parece.
1: Menos a Mariana Ochoa.
3: Porque
1: no la felicitaste,
3: pero
1: tampoco.
3: Te voy a explicar por qué. Porque
1: pero
3: sabía que iba a ganar.
1: Ah,
3: ahora le estoy felicitando.
1: Oh, wow, ahí te va, porque mira, hay que decirlo a la gente que nos está escuchando de cuál, uh-huh, es esta polémica. Hace unas semanas mencionaste.
3: Ahí les va, sí.
1: Sí, pero
3: lo voy a decir yo porque
1: mejor.
3: Yo no tengo pelos en,
1: sí,
3: la lengua. Y para toda la gente que se dedicó a insultarme, a ofenderme, lo único que ha hecho es que tenga más seguidores y que mucha gente me haya dicho, hasta que a alguien se le ocurre decir la verdad. Bueno, dicho esto, sigo. yo no tengo absolutamente nada en contra de Mariana. De hecho, me cae increíble, la quiero, nos hemos ido a comer juntas, tenemos planes de hacer un dueto juntas. Todo eso sigue existiendo.
0: Ay, wow.
3: No tengo nada en contra de Mariana, así que para usted, señora, que se dio el tiempo de insultarme, le digo que no se preocupe. Yo voy a felicitar a Mariana en persona y lo estoy haciendo ya ahorita. Yo lo que creo que... Bueno, yo no quería que saliera Yair, es obviamente todo empieza porque salió Yair.
1: ¿Cómo que?
3: Porque yo veía a Yair dentro de la final, dentro de esos cinco.
1: Hasta ganador.
3: Yo veía hasta ganador, honestamente hablando, ¿no? Uh-huh. Entonces yo sí quería que ganara, si no Yair, una mujer. Y en esas tres mujeres incluyo a Karina, porque yo no voy a llamar a Karina otra cosa que no sea una mujer. ¿Ok? Uh-huh. Entonces, como Wendy en su momento, ¿no? Lo que creo que faltó, y no es culpa de Mariana, es culpa de la producción, explicar por qué se dio una dinámica que nunca había pasado en la Casa de los Famosos, en ninguna historia. Regresar a un expulsado.
1: Claro. Sí, sí.
3: Entonces,
1: sí, sí.
3: Yo creo que en lugar de que la jefa hubiera explicado, por lo menos a la audiencia, señoras, señores, esto es por esta situación, ¿no? O porque el público se quejó y todo, que se vale, porque yo sé que ella tiene un fandom impresionante desde siempre. Uh-huh. Y aclaro, no era nada contra Mariana. En ese momento no la felicité porque yo ya sabía, no porque alguien me lo hubiera dicho, sino que iba a ganar.
1: Sí, y además tú eres una buena persona, no tienes que explicarle absolutamente a nadie.
3: No, claro, pero yo sé aclararlo porque yo a ella la quiero y no fue algo personal. Sino, y además creo que jugó dentro de la casa con todo y lo que sucedió con sus integrantes lo hizo muy bien.
1: Sí, sí.
3: Y eso hay que aplaudírselo a ella y a Gema y a todos, y a Karina y a Yair,
1: sí,
3: y hasta
1: sí,
3: el
1: sí.
3: Pérez, que en su onda lo que fue, hay que agradecerle a todos los que nos dieron pues muchos días de divertimento, ¿no?
0: Claro. Oye, y en este caso en el que pues se han acercado varias veces a ti con el ofrecimiento y se ha reportado varias veces de que entra, no entra, Mariana se va, que sí, que no. ¿Tú personalmente dónde te ves? ¿Te ves haciendo ese programa?
3: No.
1: No, o sea,
3: no pierdan el tiempo.
1: ¿Pero ni por mucho dinero?
3: Es que mi tema no es un tema de dinero.
1: Pero no es que serías muy divertida allá dentro de
3: yo
1: la
3: lo
1: casa.
3: Sé,
1: tienes
3: yo
1: mucho,
3: lo sé,
1: muy, seguramente muy buenas anécdotas.
3: Pero también ahí va. Precisamente como yo no puedo controlarme en todo lo que pienso y todo, siento que es un proyecto donde puedes exponerte mucho, porque puede la gente malinterpretar un comentario que hagas de algo. Y la gente lo puede tomar a como, ay, qué grosero.
1: Pero por eso hay que empezar a decir cosas cancelables desde ahorita, claro, para que ya que llegues la gente diga...
3: No quiero, porque además les voy a contar algo que está padre. Gracias a Dios, tengo muchísimo trabajo. Gracias a Dios, estoy en un gran momento en la música. Gracias a Dios, si Dios lo permite, pronto regreso a un proyecto en televisión.
0: Ay, wow.
3: Gracias a Dios, mi agenda está feliz y vienen muchos feats increíbles. Viene el proyecto tazo del Imperio de la Cumbia, vienen muchas cosas padrísimas. Entonces, hay que suspender tu vida, porque uh-huh. sientes que es ganar, ¿estás de acuerdo?
1: Tampoco sí,
3: es
1: como sí,
3: que hay que salga, okay, que dure 3 semanas y que salga, pues no, ¿para
1: no,
3: qué?
1: ¿Para claro.
3: qué? Claro. Y sí, sí, sí. Pues, si no tengo filtro, entonces.
1: Y son como 70 y tantos días los que están allá
3: no,
1: adentro.
3: No, mis respetos.
1: Que imagínate.
3: No, mis respetos.
1: Oye, ¿tú cómo eres como para compartir cosas? O sea, de pronto estar en un cuarto ahí encerrada con otras cinco
3: eso
1: personas.
3: Eso no es mi problema.
1: Pedorras,
3: ¿no?
1: Y que huelgo para
3: no,
1: ir al baño.
3: No es,
1: luego.
3: Eso no. Sí. Siento que lo del baño es lo que más me haría conflicto.
1: Está fuerte. Te daría como asquito ahí de...
3: Sí, no aguanto a la gente cochina. O sea, sí le diría a alguien, por favor, o sea, jálale bien al baño, o no orines la taza, güey. O sea, no sé, sería muy así.
0: Ya te estás enojando desde ahorita, güey.
3: Que veas por qué no me conviene, güey. Estaría, Mariana, tú sí estás nominada.
1: Te juro que ya está.
3: No sería
1: hasta
3: Mariana.
1: Hubiera votado por
3: no,
1: ti ahorita.
3: Te voy a decir una cosa. Me diría, Sebane.
1: Sebane.
3: Soy la Sebane.
1: Yo le doy 2 puntos a la Sebane.
3: Tú sí estás nominada.
1: Y tú.
3: Y yo. Ya lo sabía, jefa.
0: Pues,
3: y vas a sacarme preguntas de esa cajita.
0: Fíjate que
3: ¿no?
0: sí. Fíjate que sí.
3: Si vi la cajita y dije.
0: A ver, sí hay.
1: Híjole, sí, se está armando.
0: Antes que nada, muchas felicidades por tu nuevo tema con Majo Aguilar, que ya está en plataformas, quiero pensar.
3: Bueno, ya tenemos casi 3 millones de views.
1: Wow.
3: Fue increíble con el video. Oye. Está dentro de. Creo que es mi tercer canción más escuchada. en Spotify, por lo menos. Estoy pues muy feliz y muy agradecida por tanto cariño que la gente le ha dado a este tema. Señora, vaya al TikTok y haga su propio TikTok de esta canción. Nosotras estamos felices y pues muy agradecida siempre con el público, con ustedes, que siempre nos dan un espacio para seguir expresándonos y seguir llevando lo mejor de nosotros a su público, a nuestro público, que son todos los que nos escuchan.
0: Hoy con nosotros en La Caminera, Mariana Seguane. Y en ese momento la vamos a invitar a esta dinámica radiofónica que tiene una cajita de madera y además una intro producida en Pro Tools. Esto se llama
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0: El cofre de preguntas super trascendentales en La Caminera, dinámica que consta de un cofre lleno de preguntas super trascendentales. Aquí en La Caminera, hoy con nosotros Mariana Seguane. Que va a estar en el Auditorio Nacional el primero de octubre.
3: De noviembre.
0: 7 de octubre ya pasó.
3: Sí, ya pasó. Ok.
0: Primero de noviembre en el Auditorio Nacional de Mariana Seguane con Lila Downs. Mariana, pregunta súper trascendental. Si pudieras revelar un secreto sin decir nombres de alguien que todo el mundo cree que es un santo, ¿qué crees que nos sorprendería?
3: De alguien que todo el mundo cree que es un santo. Yo sí, no creo, pero que nadie crea que alguien es un santo. No,
0: ya nos estila tanto a eso.
3: No, yo creo que todos somos seres humanos que tratamos de ser lo mejor como personas, pero generalmente nos equivocamos y es parte de esta vida. Uh-huh. Y saber pedir perdón es lo más importante. No sé, yo creo que sí hay mucha gente que es súper hipócrita. Pero es parte también de las personalidades. Hay de todo en la viña del Señor. Pero así como para decirte un secreto de alguien como... No sé si esa pregunta, no sé.
0: ¿Crees que sea una particularidad del medio o será simplemente que somos hipócritas en todos lados?
3: Yo creo que hay hipocresía en todas partes. Creo que la gente a veces se mueve... a veces creo que hay veces... No es lo mismo ser hipócrita que es ser reservado. Uh-huh. O ser prudente. Creo que por ahí sería, no, mejor dicho, que mentir, ¿no?
0: Ah, wow, claro.
3: Pues una persona hipócrita es la que te dice, ay, hola, ¿cómo estás? Me quedé súper bien, se va, pues sí, no soporto, ¿no?
1: La Seguane con nosotros, siguiente pregunta para ella, y dice así: ¿cuál ha sido el chisme más absurdo o gracioso que has leído sobre ti en una revista y que te dio más risa que coraje?
3: Ah, ya no me da coraje nada, ni siquiera que me funen. Me encanta, porque siento que soy tan importante para que se tomen el tiempo en joderme. Pero hace poco vi de estos, en Instagram, de estas como páginas que inventan cosas. ¿Te acuerdas, baby? Que dijeron que con unas tomas mías de un podcast al que fui, entonces está alguien revelando y diciendo que 3 veces busqué a la Sonora Dinamita para cantar una canción y que ellos siempre me batearon hasta que por fin me dieron escándalo. Y entonces por fin pasó todo maravilloso, cuando eso es totalmente falso, ¿no? Ellos me buscaron y fui el primer sencillo de ese disco maravilloso que les fue muy bien y que con ese disco tengo... pues más de 400 millones de views.
0: ¡Wow!
3: Por lo menos.
1: ¡Qué loco!
3: Pero sí me dio mucha risa. Digo, bueno, ok, les causa gracia decir eso. Como que no.
1: Siguiente pregunta. La Seguane dice así: ¿cuál ha sido la peor técnica de ligue que te han aplicado en la vida real y cómo los bateaste? O sea, una técnica que digas, ¡qué oso! ¿Cómo se te ocurrió? Para empezar, ¿cómo...? O sea, me imagino,
3: o sea, por ejemplo, alguien que vive en México, que sabe que yo soy artista, pon tú que no sepa ni qué novelas he hecho, ni qué canciones canto, no hay tema. Uh-huh. A mí no me afecta eso, el ego ni nada. Sí. Pero tipo que no sepa que soy artista y me diga, ah, ¿de verdad te dedicas a eso? Pobre imbécil.
1: Sí, es como...
3: Se imagina, tengo más de 30 y pico de años
1: que vive en México.
3: Estoy hablando de alguien en México.
1: Seguramente, ¿no? En algún momento, claro, aunque no conozcas justo la música.
3: No, y estás
1: o lo que
3: viendo
1: sea,
3: que ya está chismoseando el güey con otro güey que le está diciendo.
1: Ahí está.
3: Entonces llega como para. Piensan que.
0: Como queriendo demeritarte, tal vez, ¿no?
3: Exacto, para bajarme un poquito. Entonces yo. Y no hay un tema, o sea, como te digo. me puede decir. Es más, cuando la gente, saludo a la gente, digo Mariana, y hay gente que me dice, no, pues ya sé cómo te llamas, y digo, pues ni modo que te diga, pues me llamo Mariana, sí, pero no, sí, pues, sí. Hola, ¿cómo estás? Mucho gusto, claro, Mariana, ¿no?
0: Claro.
3: Y hay gente que dice, no, pues ya sé ya quién sabes. Eres, ¿no? Bueno, sí, le digo Mariana, y me dice, no, sí, ya sé quién eres, ah, bueno, ¿y tú cómo te llamas? Ah, sí. Tal. Pero no tengo esos temas de ego porque, pues, gracias a Dios, llevo muchos años en esta industria.
1: Oye, ¿y prefieres salir con gente de la industria o con gente que...
3: No,
1: que
3: me da
1: mejor
3: igual.
1: Que te da igual, eso no, no te importa.
3: No, ¿por qué? Porque entonces me cierro,
1: ¿sí?,
3: a la oportunidad de conocer a alguien que a lo mejor no sea de esta industria y que podamos tener, construir algo bonito.
1: Sí, sí, sí.
3: ¿Por qué? ¿Verdad?
1: A veces siento que impone, hasta me impuso.
0: ¿Sí? Ahorita,
1: ¿qué? Le preguntaba y me impone.
0: Sí,
1: impone,
0: o sea,
1: eso, ¿no? impone.
0: Es que sí, le pam pim pam pam pam pam pim pam pim pam pam pam pam pam.
3: Oye, está paradito ahorita, ¿no? Ahorita no es tema ya.
1: ¿Qué pasó con Sintec? ¿Has hablado con él?
3: No, no he hablado con él, pero la verdad me ha dado unos momentos maravillosos de risa absoluta y la verdad que qué bien logró. Qué eso bien sí. Lo ha hecho, honestamente.
0: Sí,
3: porque te digo que si a mí me dicen ahorita,
0: sí, sí.
3: Vamos a ver a Alex Sintec. Aparte, no, que siempre voy. He respetado lo artista que es y tiene sus éxitos chingones, güey. La verdad que eso, sin duda alguna. Sí lo iría a ver, porque ahorita
0: sí, nos dejó con el ruido.
3: A ver qué onda.
0: Sí.
3: O sea, ahorita se avienta,
1: claro,
3: un paso acá de ellos.
1: Ahorita que estuvo.
0: A ver si me regaña.
1: El Alex Sintec británico, que es Elton John.
0: Oh, yeah.
1: Te lo juro.
3: ¿Por qué, güey? Es que yo no fui a los conciertos, cuéntenme.
1: Estuvo el Alex Sintec británico, que es Elton John.
3: Sí,
1: ¿no? Estuvo en México hace poco, sí.
3: Sí, claro.
1: Dijo que sí, que cuando fue a Inglaterra dijeron, es que Elton John es el Alex Sintec de acá, de Inglaterra. Yo, la verdad, si me pones entre Elton John y Alex Sintec, va a ser, prefiero ir a ver a Alex Sintec, la verdad. Yo prefiero ir a ver un concierto de Alex Sintec que a uno de Elton John. Discúlpenme.
3: Se vale.
1: Melómanos,
3: en la vida, a ver,
1: melómanos,
3: a ver,
1: de la música.
3: Sí, melómanos, hay que entender que cada quien tiene el gusto, o sea, así como hay gente que dice que no les gusta cómo canto y es muy respetable, nadie es monedita de oro y uno tiene sus gustos.
1: Imagínate ir ahí a la alcaldía Benito Juárez, gratis. Y de repente,
0: bueno,
1: que salga
0: ese momento ya se nos fue, ese sí.
1: Alex Sintec, así haciendo el paso del robot.
0: Pero bueno, ya si nos vamos tema por tema, sí se va ahí con el.
1: ¿Ah?
0: Con
3: le va, le va a ir poca más. Yo siento esto le dio un subidón.
1: Sí, sí, sí. Pues subió 2 millones de reproducciones en.
0: En menos de un mes.
1: En menos de un mes en Spotify, ¿no? Tú me contaste, ¿no?
0: Sí,
1: creo que pasó de 6 a 8, una
3: sí,
1: más.
3: Sí. O sea, sí realmente fue algo que le benefició.
1: Sí.
3: Entonces, te mandamos muchos besos.
1: Tú si tuvieras que hacer así como una cuestión de marketing, de
0: claro,
1: ponerte bien acá, de sí, pam, no. Pim, pam, pam, pam.
0: No, que esto haya sido marketing, porque la verdad no sabemos.
3: Yo creo que fue algo natural, por eso
0: claro.
3: Causó el impacto.
1: Sí.
3: O sea, no se vio algo planeado. Y después ya él se siguió, ¿no? Como que dijo, no, pues ya.
0: Sí, justo, o sea, como que vio el cauce
3: vamos
0: ahí.
3: Vamos a seguir dándole. Pues, no, pues cómo no.
1: ¿Y tú lo conoces? O sea, es tu. Es tu compi.
3: No, es mi amigo, no es mi amigo, pero lo respeto mucho como artista, la verdad. Y sí, disfruté y me reí mucho igual que ustedes. Sí, y era el comentario.
1: Copérnico,
3: de todos,
1: pero... tan loco.
3: Copérnico. Sí, sí, sí.
1: Nicolás, bueno, Copérnico, ya.
0: Que según
3: pero el... si es que nos reímos.
0: Pero según yo, el tema de Copérnico era justo que no estaba. Lo... Bueno, siguiente pregunta. Siguiente pregunta súper trascendental y última para Mariana Seoane. Hablando de pasarla bien, viendo a los colegas, ¿qué fue eso que no te gustó de la última temporada de La Casa de los Famosos que ya nos compartiste? Te la aventaste toda.
3: Pues yo creo que todo lo que causó en el público el no entender, hubiese sido Mariana o cualquier otro participante, repito,
0: claro,
3: no es nada personal, es no entender por qué se dio pues ese regreso de un expulsado, además fue la primera expulsada,
0: sí,
3: o el primer expulsado, ¿no? Entonces, creo que fue lo único que no entendimos a nivel público, y hablo por mí y por mi entorno. O sea, la gente que estaba cerca de mí lo comentábamos, y eso no demerita en lo absoluto el gran trabajo que hizo mi tocallita ahí adentro, ¿no?
0: ¿Y lo que más te gustó o lo que más te divirtió de esa temporada?
3: Fíjate que creo que me faltaron momentos de divertimento. Me gustaba mucho Aldo dentro de la casa.
0: Ah, ya, claro.
3: O sea, creo que de pronto ser disruptivo generaba contenido y generaba emociones y generaba muchas cosas, y de ser una persona que a lo mejor yo la veía antes como una persona como fuerte o agresiva, ahí le conocí el lado humano y ahora lo quiero, fíjate qué cosa, ¿no? Así que Aldo, sí te mando un beso y sí me...
1: ¿Y has trabajado con él?
3: No, pero trabajaré.
0: Muy bien. Ay, muy bien. Bueno, pues ahí está.
1: Oye, Mariana, qué placer tenerte. Te juro que eres de mis invitadas favoritas cada vez que vienes.
3: Es gracias.
1: Pipí de risa, la verdad.
0: Frente. No, ¿cómo crees? Bueno, ¿ya? No, ¿y para qué le dices? No, güey. Ya íbamos a acabar la entrevista. Bueno. Perdón.
1: No, la pasamos re bien contigo. Mariana se va con nosotros en la caminera.
3: Quiero. Igual. Síganme invitando. Es un placer Bienvenida. Para mí. Gracias por su tiempo, por su cariño. Escuchen Gana la que pierde en todas las plataformas digitales. Y esperen muy pronto el Imperio de la Cumbia.
1: Ahí estaremos pendientes y vienes acá a platicarnos del Imperio de la Cumbia.
3: En su momento, claro que sí, será muy especial para todos ustedes y para todos los cumbieros que siempre están ahí fieles a nuestra música que amamos tanto. Va a ser un regalazo. Vas a ver que sí.
0: Muchísimas felicidades, Mariana.
3: Gracias, Giovanni. Amores, los quiero mucho.
0: Igual. Gracias por estar con nosotros y que continúen los éxitos.
3: Que
0: así
3: continúen
0: como
3: los éxitos.
0: Continúan los éxitos aquí en Exa FM, o sea, éxitos musicales.
3: No, claro, que continúes siempre y que viva Exa y gracias por su cariño siempre.
0: Ay, muchas gracias.
3: Yo les voy a
0: con
3: mi canción, ¿no? Cierren con mi canción, ¿no?
0: Vamos a escuchar a Mariana Seoane y Majo Aguilar. Esto se llama
3: Gana la que pierde.

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0: Atención, camineros y camineras, hoy es viernes, eso quiere decir que hay ganas de malviajarnos sabroso para entrar al fin de semana con un buen de ansiedad. Y hoy vamos a hablar de las finanzas y de las parejas, que si son modernas o no, y si es recomendable unir el varito entre las parejas o prefieren ustedes mantenerlas separadas. De eso se trata el mal viaje de este viernes. Esto va a suceder más adelante aquí en La Caminera a través de Exa 104.9.
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3: Jalisco realizará la segunda edición del Festival de las Almas con alrededor de 350 actividades del 24 de octubre al 15 de noviembre en 11 municipios durante 2026. De acuerdo con la Secretaría de Turismo, este año se incorporan nuevas sedes para las actividades relacionadas con las tradiciones del Día de Muertos. La programación llegará a municipios como Guadalajara, Zapopan, Tlajomulco de Zúñiga, Chapala, Puerto Vallarta, Zapotlanejo, Tlaquepaque, Sayula, Mazamitla, Lagos de Moreno y Cojula. En el programa se incluirán actividades gastronómicas, culturales y musicales, además de catrinas monumentales, ofrendas, cabalgatas, pasaportes gastronómicos y actividades gratuitas para toda la familia. La dependencia también señaló que el festival busca incentivar los recorridos entre destinos y generar actividad para hoteles, restaurantes, comercios y comunidades durante la temporada del Día de Muertos.
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1: 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Las curiosidades de tus artistas favoritos. Cuando era adolescente, Alejandra Guzmán fue invitada a pertenecer al grupo Flans, pero su mamá no le dio permiso, pues no quería que descuidara sus estudios. 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

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Vámonos con más música, seguimos escuchando La Caminera.

0: caminero, camineras, gracias por seguir con nosotros. Viernes de mal viajarnos. Pues no tanto, a lo mejor esta es información, como diría la doctora Diane Pérez, información que cura, Fran.
1: Sí, sí. ¿No crees? Necesaria completamente.
0: Necesaria, creo que esto debería ser, pues ya hasta una materia en primaria.
1: Oye, sí, ¿eh?
0: ¿Estás de acuerdo?
1: ¿Qué onda con eso de civismo? No, esto, que den finanzas.
0: Exacto, exacto. ¿Qué cálculo, no?
1: No.
0: Finanzas,
1: claro,
0: ¿no? No, finanzas.
1: Español.
0: Español tal vez sí nos sirve.
1: Ah, bueno, sí.
0: Oigan, pues estamos muy contentos de que nos acompañe.
1: Bienvenida.
0: ¿Ves cómo se nos sirve el español?
1: ¡Oh, maldición!
0: Nos acompaña una experta, una gurú en las inversiones inmobiliarias, educadora financiera y creadora de contenido. Pues, ¿por qué? Porque ese contenido se tiene que compartir en cualquier plataforma para que nosotros entendamos. Está con nosotros Berenice Rodríguez.
2: Gracias, gracias. Mire,
0: gracias por estar aquí con nosotros.
2: No, estoy muy contenta. Esto es un movimiento que traemos que surge de que nos damos cuenta que a todo el mundo nos falta educación financiera, ¿no?
0: Cierto.
2: Entonces, empezamos a tratar de educar a la gente y me parece sumamente importante que este tipo de mensaje llegue a todo el mundo.
0: Claro. ¿En ti cómo empezó a resonar? ¿Siempre has sido fanática de los números?
2: No.
0: ¡Ah!
2: No. O sea, realmente nosotros comenzamos porque pues hemos tenido muchos tropiezos. Nosotros nos dedicamos a la construcción, a inmobiliaria, tenemos varias empresas, hemos quebrado muchas empresas y hemos experimentado todas estas facetas, ¿no? Desde el generar, desde el guardar dinero, desde el ganar mucho.
0: Ahí sí.
2: Abajo del colchón. Ganar mucho y gastártelo, porque piensas que todo va a ser eterno siempre.
0: Sí.
2: Hasta que llega el momento en el que te das cuenta que no, y entonces tienes que hacer un ajuste en tu vida, y entonces fue cuando empezamos con todo esto de hay que educarnos, y hay que tratar de educar a nuestra familia, y empezamos a generar contenido, y eso se volvió muy viral, porque hacemos contenido de finanzas familiares. Entonces, pues a la gente le ha gustado, y nos hemos enfocado en seguir avanzando, y en seguir aprendiendo, y en tratar de llevar esto a mucha gente.
0: Oye, pero cuando dices nosotros tenemos inmobiliaria, ¿te refieres a que el negocio familiar es la inmobiliaria?
2: Tenemos varias empresas.
0: Ajá.
2: Tenemos desarrolladora, tenemos una constructora y tenemos una inmobiliaria.
0: Ok.
2: Y bueno, ahora el tema de marca personal.
0: ¿Y es en familia?
2: Y es en familia.
0: Nos tienes que dar muchos tips porque seguramente a la gente también le va a interesar. Dicen que las empresas más complicadas para trabajar son las familiares. ¿Cómo, no? Combinar.
2: Mira,
0: este tema.
2: Justo de hecho, ese es el tema que queremos abordar el día de hoy. Es cómo tener unas finanzas sanas en pareja, ¿no? Todas las empresas las llevamos mi esposo y yo. Y en algún momento, pues, tendrán una sucesión, ¿no? Con nuestros hijos. Entonces, por eso nos hemos enfocado a generar como esta cultura dentro de nuestra familia de cómo poder nosotros transmitirles todo eso que hemos creado para que no sea algo que pues se los heredemos y se vaya, ¿no?
0: Claro, es un patrimonio que no te costó a ti, pues ¿cómo lo vas a saber cuidar?
2: Exacto. Pero la base de todo esto es poder trabajar con tu pareja. O sea, ¿cómo trabajas con tu pareja y te ves 24/7? ¿Cómo llevas las finanzas en familia? Que eso es bien importante porque hoy en día pues escuchamos por todas partes el 50/50, ¿no? O el proporcional. Entonces, ¿cómo llegas a estos acuerdos con tu pareja para poder dejar las reglas claras y llegar hacia un fin en común? Entonces, yo creo, hay muchas formas de hacerlo. De hecho, la semana pasada tenemos un podcast y ahí tuvimos unos invitados que también hablan de finanzas en pareja y de cómo se llevan juntos y abundantes. Está muy padre su contenido también. Entonces, ellos hablaban de que también han pasado por todas estas facetas. Y nos explicaban que ellos iniciaron como pareja cuando empezaron a salir así 50/50, porque pues no estaban como tan seguros de si iban a continuar y demás. Y entonces llega un momento en el que pues el 50/50 ya no funciona. Ellos dan terapia de pareja. Y entonces cambian a este esquema en el cual es proporcional, ¿no? Tú ganas cierto monto, yo gano a lo mejor menos, y entonces sacamos un balance, tú aportas el 60, yo el 40, y lo demás. Hacemos una bolsa en conjunto y cada quien tiene su bolsa por aparte.
0: Ok. Uh-huh.
2: Pero esto trae, o sea, es lo más justo entre comillas, porque pues es proporcional.
0: O sea, es decir, Fran y yo somos pareja, Fran gana 10 y yo gano 5. pues yo dar el 50% no me va a representar lo mismo que Fran del 50%.
2: Exacto, claro. Exacto. Ese, o sea, el 50 y 50 es muy injusto por eso, porque el que gana menos pues no puede aportar la misma cantidad que el que gana más. Uh-huh. Entonces hay una disparidad ahí y sería muy difícil que el que gana menos pueda mantener el estilo de vida del que gana más. Y entonces se vuelve pues muy complicada la relación, porque si uno quiere ir a cenar a un restaurante, al otro no le alcanza. Uh-huh. Y entonces hay un rico y un pobre de la relación, ¿no? Y entonces es muy complicado. Ahora, en el otro esquema, pues tienes tu dinero, mi dinero y el dinero en conjunto. Eso es lo más justo, ¿no? Vamos, cada sí. quien tiene lo que gana en porcentaje y aporta en porcentaje y tenemos una meta en común. Mm. Pero ¿qué sucede si de pronto hay uno que lo corren del trabajo, pierde el trabajo? Uh-huh. Entonces ya volvemos a uno tiene que solventar. Y cuando tú llegas a una etapa de tu vida donde ya no es tú y yo, sino ya es un tema de vamos a generar un patrimonio, porque a lo mejor pues ya estamos viendo un paso más allá, ya tenemos hijos, ya vamos a hacernos, decía mi suegra, hacer nuestra bolita, ¿no? Como las ardillitas, ir creando como el nido. Entonces ahí pues ya tenemos una meta en común. ¿Por qué no hacer una sola bolsa? Cuando ya llegas a una etapa en la familia en la que si tienen, sabes que los dos van al mismo objetivo, es mucho más rápido el poder llegar ahí cuando los dos aportan y en esa misma bolsa. O sea, el problema que ahora encontramos es que dices, no, ¿cómo voy a meter todo ahí? Luego claro. yo y lo mío.
1: ¿Qué
2: y
1: tal si, que me quiero ir por cigarros?
2: ¿Qué luego? Tal que me divorcio y demás?
0: Pues sí.
2: Tienes que ir blindando esas cosas. O sea, tú tienes que, por ejemplo, nosotros lo que hacemos es compramos un activo y entonces hoy le toca a mi pareja, el siguiente me toca a mí, el siguiente a mi pareja, el siguiente a mí, o los puedes poner mitad y mitad. O lo que puedes hacer es ir haciendo ciertas estrategias para no debe de quedarse ninguno de los dos sin protección. Uh-huh. O sea, eso. Y las finanzas tienen que ser sumamente transparentes, porque todo lo estás aportando a la misma bolsa. Entonces, no sé si me estoy explicando.
0: Sí,
2: si
0: completamente.
2: Claro. Los veo como que están sorprendidos.
1: No, estoy ya más bien pensando todo lo que tengo que hacer ya en casa y que exacto. no he hecho los últimos años, sí. la verdad.
0: Sí.
2: Ahora,
0: sí.
2: es sumamente importante que se haga un presupuesto. Yo siempre hablo del presupuesto porque en ese presupuesto, o sea, los dos van a aportar eso a la bolsa y en ese presupuesto ustedes van a separar lo que cada quien tenga que disponer en su forma particular. Pero entonces ahí ya no tienes un rico y un pobre de la relación, uh-huh. ¿no? Tienen un estilo de vida similar.
1: Sí, es más un proyecto, ¿no?
2: Es un proyecto. Tú tienes que tener siempre una meta financiera como pareja de qué es lo que quiero lograr, a lo mejor este año, qué quiero lograr en 5 años, qué queremos lograr en 10 años, y entonces entre los dos trabajar por esas metas. Mm. Y así es mucho más fácil que los dos lleguen a que uno esté pensando en yo quiero viajar el otro año y el otro esté pensando yo quiero una camioneta o me quiero comprar una casa. Y entonces están jalando hacia direcciones distintas.
0: Oye, Bere, es la famosa plática rasposa, ¿no? Que debes de tener con tu pareja. Y
1: o
0: estamos
1: sea, como de albures y de
0: no, yo creo que esta está más sentido. Doloroso, que un doble okay. sentido. Sí. El dinero puede llegar a causar muchos conflictos en la relación. Pero dime algo, estos escenarios, digamos, lo estamos llevando a dos personas que tienen dependencia económica. ¿Qué pasa de pronto cuando pues alguien no trabaja? Puede ser un hombre o puede ser una mujer.
2: Lo que pasa es que volvemos a lo mismo.
0: Una ama de casa, por ejemplo, ¿cómo puede llegar a este tipo de acuerdos o cuáles serían los tips, los consejos que le podrías dar a una ama de casa que está haciendo toda la labor del hogar, que es demasiado, pero no recibe un sueldo?
2: Por ejemplo, ahorita justo traía en mente el hablar un poco del tema de las mujeres, porque es lo más común. Digo, también hay hombres que se quedan en casa, sí. pero es lo más común, ¿no? Que las mujeres decidan o la pareja decida que te quedas cuidando a los hijos y el hombre es el que sale a trabajar. Entonces, ¿qué sucede aquí? Si tú no generas dinero, no puedes tener los otros dos sistemas.
3: Sí.
2: Porque no puedes aportar, no puedes aportar 50 y 50 y no puedes aportar proporcional. Entonces, el único sistema que te queda es este, el de la bolsa común.
1: Okay.
2: Pero tienes que tener una buena educación financiera e involucrarte en todas las decisiones que se lleven a cabo en tu casa. Porque como mujer a veces, mira, hay un dato, el 41% de las mujeres en América Latina generamos la riqueza.
0: Wow.
2: O sea, es un monto fuerte. Y solamente el 87% de las mujeres, de todas las mujeres en el mundo, no nos sentimos capaces de tomar decisiones financieras.
0: Está muy alto, ¿no? Ese porcentaje.
2: Es muy, muy alto. O sea, estás hablando del 87%. O sea, decimos, yo no soy buena para los números, que se encargue mi esposo. Uh-huh.
1: No. Es que a lo mejor está esta idea de pues es que él es el que sale y trabaja, pero no se podría permitir salir a trabajar si la otra persona no se quedara en el hogar, ¿no? O sea,
2: claro, pero una cosa es que generes y otra cosa es que no te involucres, uh-huh. ¿no? O sea, el que tú te quedes en la casa, tú tienes que saber cuánto dinero entra y cuánto dinero sale, uh-huh. hacia dónde se va a ir ese dinero. ¿No? Lo que quede, qué van a hacer, cuál es el proyecto de vida de la pareja, qué propiedades están a nombre de quién, qué cuentas bancarias están a nombre de quién. Entonces, es bien importante que como mujeres y como hombres también, porque también los hombres de pronto, pues también no se quedan en casa, nos involucremos como pareja a ver los números, a entender, no dejar toda el poder y todo el poder de decisión en la otra persona.
0: Claro. Y volviendo al tema, perdón que sea tan insistente, ¿qué consejo le darías a una ama de casa que no trabaja? O sea, ¿cómo luchar por sus finanzas? O sea, a lo mejor exigirle un sueldo a su esposo, no sé, ¿qué se te ocurre?
2: Tienen que hacer un presupuesto. O sea, tienes que tener esa plática incómoda con tu pareja, decirle, nos vamos a sentar, hay que revisar las cuentas, cuánto dinero está ingresando, cuánto dinero está saliendo. De aquí, de lo que ingrese, tú tienes tanto, o sea, tú tienes que sacar...
1: Claro, ahí se destinan gastos.
2: Ahí se destinan gastos, y ahí se destinan gastos para ti también.
0: Claro.
2: Porque tú también tienes tienes que vivir.
0: Claro.
2: ¿No? Entonces, nosotros lo que hacemos, por ejemplo, destinamos un presupuesto para vestir, equitativo entre nosotros dos, un presupuesto para gustos. Si yo me quiero ir a echar un café con mis amigas, yo tengo un presupuesto, él también tiene un presupuesto, y entonces ya no es que yo lo genero y entonces yo sí puedo, y como tú estás en la casa, pues no, tómate el café aquí, ¿no?
0: Me parece justo.
1: Sí, completamente.
0: Me parece muy justo. Oye, y... ¿cuál podría ser un segundo paso? O sea, ¿qué recomendarías tú que si ya están haciendo un fondo común, a lo mejor, no sé, no hay una boda en puerta y tienen de alguna manera como su vida un poco resuelta, ¿en qué les recomendarías invertir?
2: Si no tienen una boda, o sea, todavía no están casados, están, o sea, sí son pareja.
0: Sí son pareja, o a lo mejor,
1: O sea, no vienen gastos fuertes, ¿no?
0: Exacto, no viene un gasto importante, un gasto fuerte.
2: Mira, lo primero que tienen que hacer es tener un fondo de emergencia. Que ese, o sea, no sabes la cantidad de personas con las que trabajo que no tienen un fondo de emergencia. Y antes de pensar en invertir, tienes que tener tu fondo de emergencia.
0: Okay.
2: Porque si no lo tienes e inviertes en cualquier cosa, va a llegar un momento en el que necesites ese dinero y entonces vas a rematar lo que tengas por solventar esa emergencia.
0: Claro.
2: Entonces, el primer paso siempre es ten tu fondo de emergencia, 3, 6, 12 meses, como tú te sientas tranquilo, pero es lo primerito que tienes que hacer. Ya teniendo tu fondo de emergencia, entonces sí ya puedes destinar un presupuesto dentro de lo que recibes para poder llegar a una meta que te permita hacer una inversión. Hay muchos tipos de inversiones, hay inversiones bursátiles, hay inversiones en bienes raíces. A mí en lo particular me gustan los bienes raíces, yo me dedico a eso y los entiendo muy bien y me parecen una inversión sumamente segura, me parece una inversión patrimonial, que ahí está. Que,
0: tabiques.
2: Que, o sea, lo hemos visto a lo largo de los años, o sea, los inmuebles en su mayoría cuando haces una buena compra tienden a subir. Entonces, a mí eso es lo que me gusta, es lo que nosotros hacemos, y como nosotros nos hemos capitalizado y hemos hecho bastante, ¿no? Claro. Con bienes raíces. Pero, pues también hay que buscar la zona, la ubicación, que tengas el monto inicial, el entender el apalancamiento, que no lo tengas que liquidar, porque también eso es algo que la gente piensa, ¿no? Que lo tienes que liquidar 100%, o te endeudas demasiado con el banco. Entonces hay ciertas estrategias que puedes utilizar. Yo ahí les aconsejo, acérquense a un profesional, vean diferentes vehículos de inversión, pero lo primero, antes de invertir, tienen que tener un fondo de emergencia.
0: Claro. Bere, ¿dónde podemos encontrar más de tu contenido? Guía.
2: En Instagram estoy como @bere.invierte y en la página web estoy como bereinvierte.com.
0: Me parece que este tema da para que nos visites otra vez.
2: Sí, yo feliz de la vida.
0: Por favor,
2: Bere. Muchísimas gracias.
0: Estar aquí. Y vámonos con algo de música y seguimos en La Caminera.

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0: ¿Sabías que hoy es el Día Mundial del Huevo?
1: A huevo, caray.
0: Sí, bueno, pues, ¿sí? Pues felicidades.
1: Pues hay que comer huevo hoy.
0: Pues sí,
1: oye. Hoy es viernes de comer huevo.
0: Pues así le dicen.
1: ¿Tú qué tal? ¿Te gusta el...?
0: No, yo hace mucho que no tengo mis viernes de... le deseamos de muchas maneras esos viernes, la verdad, ahorita ya soy un señor.
1: Ya estamos grandes,
0: ya soy más de...
1: Pues un abrazo.
0: Yo ya soy más de desayunar avena.
1: Oiga, pues ahí festejen el Día Mundial del Huevo, comiendo huevo, y nosotros lo haremos con esta hermosísima sección que le gusta mucho a todos ustedes que nos escuchan todos los días. Muchas gracias. Por cierto, aquí en La Caminera se me soltó la lengua con La Caminera. Uy, mi Fran.
0: Bueno, pues vamos a escuchar este audio, esta pieza sonora que nos regala un productor amateur de la República Mexicana a continuación.
2: Hola, buenas noches, camineros. Soy Ángel y los escucho del municipio de Chalco, en el Estado de México. Y se nos soltó la lengua con La Caminera porque les he de confesar que sin querer queriendo les pasé un virus a toda el área de cómputo de donde yo trabajo.
1: No seas...
2: No. El chisme es porque sin querer fui a un ciber de la esquina, por así decirlo.
1: Sin querer.
2: Yo no sabía que esas computadoras tenían virus.
1: Gracias.
2: Descargué mis archivos y los ingresé en la computadora. Y pues como es compartida, pues ya se me imagina, ¿no? Todos empezaron a meter sus USBs. Y pues, ni modo. Obviamente, pues ya el área de informática me regañó, ¿no? Que porque pues no puedo hacer eso con el equipo de la empresa, pero pues ni modo. Urgía el trabajo, así que esa fue la única solución. Y pues nada, les mando saludos, mis camineros. Excelente noche.
1: Un abrazo, oye.
0: Oye, gracias por compartir, Ángel.
1: ¿Cómo ves, Fran?
0: Sí me ha pasado que de repente ya estás en el ciber sin querer.
1: Sí.
0: Chin, ya estoy aquí.
1: Pues sí, ya llegué aquí.
0: Ya,
1: pues
0: aquí
1: sí, estoy sentado, mira, enfrente de la computadora.
0: Bueno, pues ni modo. Bueno, a descargar pues cosas.
1: Vamos
0: ni
1: a ponerle.
0: Modo,
1: mira, y traigo un nuevo USB. Qué casualidad.
0: Ay, lo siento mucho. Y un saludo. Si usted que nos escucha trabaja en sistemas, ojalá que no haya sido su caso. Y cuídese mucho en materia de ciberseguridad.
1: Exacto. Me encantó lo del que fue un ciber. Hay que ir a un ciber ahorita, ¿qué plan?
0: Pues es que sí, luego
1: viernes de ciber.
0: A lo mejor quieres chatear y no quieres ahí,
1: sí, que te vean ahí en tu casa. Pues
0: claro, no quieres que se guarde ahí, claro, tu historial.
1: Tu historial.
0: Oye, ¿por qué andas aquí mandando tarjetas de burundis.com?
1: Seguimos con música, esto es La Caminera a través de Exa 104.9.

0: camineros, vamos a ir a un corte comercial y ya volvemos en cuestión de segunditos, así que ni se les ocurra moverse de sus lugares, por favor. Si Dios quiere, aquí nos vemos. Escuchamos.
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0: Ya estamos de regreso en esta segunda hora de Dulce en Exa. Gracias a los chicos de La Caminera, por supuesto, por cerrar la semana también con nosotros. Oigan, y ahora sí, a lo que nos truje, vamos a platicar pues de lo que sigue pasando. Digo, ya terminó la Casa de los Famosos, pero pareciera que esta rivalidad entre algunos habitantes contra Mariana Ochoa sigue, ¿eh? Tal es el caso de Gemma Garoa, que bueno, pareciera que esta rivalidad no va a terminar, ya que recientemente pues fue cuestionada sobre si estaría dispuesta a enfrentarse sobre el ring en una pelea de boxeo. La artista, bueno, las artistas siguen en medio de esta controversia, y es que tras la final de esta cuarta temporada de La Casa de los Famosos, pues siguen dando de qué hablar tras sus fuertes declaraciones encontradas. Y en este reciente encuentro en los medios de comunicación, la ganadora de la casa fue cuestionada sobre, mira, si estaría dispuesta a subirse al ring, ponerse los guantes contra Gemma Garoa. Y bueno, pues Mariana se mostró interesada e incluso aseguró que tiene experiencia, pues ha practicado kickboxing, por lo que no descartó la idea pues de formar justamente parte de alguno de estos eventos de peleas protagonizados por celebridades. No sabe lo que estoy diciendo. Yo boxeo. Hice kickboxing hace muchos años. Yair lo sabe. Estaría bueno, ¿por qué no? Fue lo que comentó justamente Mariana Ochoa. Y bueno, pues, aunque aseguró que su excompañera no sabría con quién se metía, pues descartó la posibilidad, ¿no?, de enfrentarla en una pelea de boxeo. Por lo que sus planes, pues, no está justamente en llegar a un evento de ese tipo, ¿no? Sin duda, la rivalidad entre Mariana y Gemma pues sigue dando mucho de qué hablar. Pues parece ser que esta enemistad que se formó entre ambas, pues tras participar ahí en la casa, pues todo pareciera que va a continuar marcando justamente su relación, ¿no? También por ahí en el Galifest que hubo, también ese pare seguía echándole carrillita por acá de esa de la pesadita que le gusta hacer el señor. Y creo que no está padre, pues ya si supuestamente ya lo que quedó del proyecto ahí quedó en la casa, como por qué seguir con eso, ¿no? De hecho, Gemma tuvo fue invitada, ¿no?, al podcast de Yair, y por ahí se aventaron unas cuantas pues comentarios bastante pues no agradables, ¿no?, sobre Mariana Ochoa. Y yo creo que pues ya no está tan padre pues estar haciendo ese tipo de comentarios, y máxime pues si ya terminó un proyecto en el cual participaste, y si eres maduro pues hasta ahí vas a dejar la rencilla, ¿no? Pero bueno, así las cosas con Mariana Ochoa y los integrantes de la Casa de los Famosos. Nos vamos con música, y quién viene, DJ Taylor Díaz con Juliana Navajas. Quédate conmigo, ya volvemos con más a través de esta frecuencia naranja del 89.9 FM. 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
2: Ya a las 9:52 PM. Nosotros continuamos con más a través de esta frecuencia exacta. Oigan, vamos a, ya antes de despedirnos, pues justamente comentarles que bueno, ahora con todo lo que está pasando con esto de Simón y que estamos con el tema de prevención y por supuesto estar atentos, que es la indicación a los diferentes medios que sean oficiales, canales oficiales de información sobre lo relacionado con el con este huracán Simón. Por lo pronto, compartirle a todos ustedes, mis queridos Exalovers, que ya a través de la página oficial de Facebook de Onibus PB, pues bueno, ya informan a todos los usuarios que debido a las condiciones meteorológicas asociadas al huracán Simón, el servicio de transporte público para mañana operará hasta las 5 de la tarde para que tomen sus medidas de precaución, por favor. Obviamente ya todas las empresas deben estar informadas con los canales de difusión, obviamente oficiales, hacia el interior de las empresas, donde bueno, ya se les está comunicando que como medida preventiva justamente el transporte público mañana opera hasta las 5 de la tarde y comentan que esta medida se va a implementar de manera preventiva, priorizando en todo momento la seguridad de los usuarios, operadores y personal. Y respecto a la operación del servicio durante los días posteriores, incluido el domingo, bueno, pues se mantendrán Unibus atentos a las disposiciones emitidas por las autoridades competentes. Cualquier modificación, suspensión o nueva indicación oficial será comunicada oportunamente a través de la página de unibus.unibus.pb. Y bueno, hay que estar, por supuesto, muy, muy atentos. Volvemos a repetir, únicamente a los canales oficiales, por supuesto, para que no entremos en pánico, para que no estemos también ahora sí que compartiendo información que sea pues falsa o las fake news que le dicen, ¿no? Así que por favor hay que mantenerse bien informados, pero sobre todo, ¿saben qué? Con mucho temple, con mucha paciencia. Sabemos que no estamos acostumbrados a este tipo de fenómenos meteorológicos, ¿no? Que nos recordamos el Kena hace, ¿qué fue? En el 2002, justamente para el mes de octubre. Y bueno, pues recordemos que de pronto pues no estábamos preparados en ese momento porque decíamos, no, Puerto Vallarta nunca llega a nada, que estamos protegidos, que si las montañas, que si la cordillera, que Diosito, ¿no? Entonces, señores, mantengámonos informados con los medios oficiales y también, por supuesto, tratando de no crear y no entrar, por supuesto, en pánicos. Yo soy Dulce Palomera, me despido, que tengas una linda noche. Mañana, bueno, estarán mis compañeros, pero pues mañana ya no estaremos al aire porque, bueno, pues hay que resguardarnos, ¿no? Porque a partir de las 5 de la tarde se espera por ahí que comiencen las lluvias. Así que, por favor, prevénganse. Ayer platicábamos de qué hacer antes, ¿no? Que es justamente quitar la basura que está al frente de nuestra casa, empezar a guardar todo lo que pueda ser cuestión volátil. Entonces, vamos a prevenir ante todas las situaciones, ¿sale? Cuídense mucho, soy Dulce Palomera. Nos escuchamos el próximo lunes a través de esta frecuencia exacta del 89.9 FM. 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
2: Hoy.
3: Revista del Consumidor. Radio.
4: ¿Te da miedo que tu plancha queme tu blusa favorita? En nuestro estudio de calidad pusimos a prueba distintas planchas de vapor y te demostraremos que no necesitas gastar una fortuna para tenerla mejor.
5: Quédate y descubre cómo cuidar tu dinero.
6: Revista del Consumidor.
5: ¿Cuánto tiempo inviertes a la semana tratando de quitarle las arrugas a tu ropa favorita? El ritmo de vida actual exige que el cuidado de nuestras prendas sea rápido, seguro y eficiente.
4: Y aunque existen textiles que no necesitan alisarse, la plancha de vapor ha evolucionado para seguir siendo una pieza clave en nuestro hogar.
5: A diferencia de las tradicionales planchas secas, las de vapor requieren menos esfuerzo y reducen el riesgo de dañar tejidos como el algodón, lino, mezclilla o poliéster.
4: En su interior cuentan con un depósito de agua que al calentarse libera vapor a través de los orificios ubicados en la suela. La combinación de calor y humedad suaviza las fibras de tela, lo que permite que se estiren y recuperen su forma original.
5: Además, en la actualidad existen algunas que cuentan con tecnología antizarro, golpe de vapor para arrugas difíciles y funciones verticales para alisar sin una tabla de planchado.
4: Para que tu compra sea inteligente y elijas una aliada que mantenga tu ropa en óptimas condiciones, realizamos un estudio de calidad en el que se pusieron a prueba algunas planchas de vapor.
7: En este estudio de calidad de planchas analizamos 23 modelos de planchas de 11 marcas distintas.
5: Para garantizar tu seguridad y el cuidado de tu economía, el laboratorio verificó la resistencia del cable a las altas temperaturas, el consumo eléctrico y que ninguna plancha presentara escurrimientos o calentamiento en las zonas que tocas con las manos.
4: También pusimos a prueba su desempeño, qué tan rápido calientan, qué tan bien distribuyen el calor en la suela y, por supuesto, su capacidad real para desarrugar distintos tipos de tela.
5: La buena noticia es que todos los modelos analizados son seguros para usarse en casa. Además, 6 modelos obtuvieron la máxima calificación en su desempeño general. Hablamos de equipos de Black & Decker, Advio Home, Hamilton Beach, Koblenz, Taurus y Tefal.
4: Si planchas con el tiempo contado antes de salir al trabajo, considera esto. 3 modelos de la marca Rowenta y 1 de Tefal fueron los que más tardaron en alcanzar su temperatura máxima.
5: Y hablando de temperatura, el control del calor es clave para no arruinar tus prendas. En nuestras pruebas, un modelo de Oster y uno de Rowenta no lograron distribuir la temperatura de manera uniforme en toda la suela.
4: También deberás tener cuidado al planchar telas delicadas con un modelo de Black & Decker, Chi, Mainstays, Oster y 2 modelos de Hamilton Beach, ya que presentaron variaciones térmicas importantes al cambiar sus ajustes de calor.
5: Además, toma en cuenta que un modelo de Hamilton Beach y las versiones Etna y Sakura Steam de Taurus requieren más pasadas para quitar las arrugas.
4: Y mucha atención al etiquetado, ya que 20 de 23 modelos analizados incumplen la norma oficial mexicana. Esto porque no presentan la información comercial completa en sus empaques, instructivos o garantías. Revisa muy bien lo que compras.
5: Un detalle que llamó mucho nuestra atención es cómo se relaciona el precio con la calidad. A veces creemos que invertir más garantiza el mejor equipo, pero comparar opciones nos puede dar grandes sorpresas.
4: Por ejemplo, en el mercado puedes encontrar un modelo de Rowenta y uno de Chi que rebasan los $2,000, obteniendo en el laboratorio calificaciones de bueno y muy bueno.
5: Mientras que, por el lado de las opciones más económicas, un modelo de Taurus y otro de Black & Decker, que rondan los $300, alcanzaron la excelencia en su desempeño.
4: Al final, la mejor plancha no es necesariamente la más costosa o la de diseño más llamativo, sino aquella que se adapta a tu ritmo de vida, cuida tus prendas favoritas y se ajusta a tu presupuesto.
7: La información completa de este estudio de calidad la puedes revisar en la revista del consumidor en su versión digital y su versión impresa.
4: Para acceder a todos los contenidos que la Revista del Consumidor tiene para ti, suscríbete a través de nuestra página revistadelconsumidor.profeco.gob.mx. 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

las curiosidades de tus artistas favoritos. Antes de obtener la fama, el rapero estadounidense Jack Harlow trabajó en un restaurante de comida rápida donde preparaba sándwiches. Actualmente, la revista Forbes lo incluyó en la lista 30.

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Las curiosidades de tus artistas favoritos. El nombre real de la cantante Doja Cat es Amala Ratna Sandile Dhiamini. Nació en Los Ángeles, California, y proviene de una familia de artistas. Yeah.

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0: las curiosidades de tus artistas favoritos. Además de ser toda una estrella del rock pop de nuestro país y Latinoamérica, José Madero Vizcaíno estudió la carrera de Derecho en Monterrey, Nuevo León.
1: No te

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1: El chocolate contiene una sustancia que nos hace sentir bien.
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0: 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Las curiosidades de tus artistas favoritos. María de los Ángeles Becerra, o simplemente María Becerra, es fanática de la serie

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Las curiosidades de tus artistas favoritos. La canción No Controles fue compuesta por Nacho Cano, integrante del grupo Mecano, y fue escrita para el grupo español Olé Olé, quienes lo publicaron en 1983. Dos años más tarde, el trío mexicano de chicas Flans haría su versión popularizándola en toda Latinoamérica.

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0: 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Las curiosidades de tus artistas favoritos. En 2015, el cantante colombiano Kevin Roldán cantó en la fiesta de cumpleaños del astro portugués Cristiano Ronaldo, quien le pagó por su presentación la cantidad de 200.

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Las curiosidades de tus artistas favoritos. El cantante y compositor mexicano Gabito Ballesteros comenzó a cantar a la edad de 8 años en el coro de la iglesia local. Allí fue precisamente cuando sus

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1: Dormir menos de 7 horas y más de 9 disminuye la esperanza de vida.
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1: 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Las curiosidades de tus artistas favoritos. Óscar Armando Díaz de León Güez, o mejor conocido como Carín León, empezó a componer sus canciones a la edad de 15 años. Un año más tarde se lanzaría como profesional, ingresando a la banda sierreña Los Reales, donde

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2: Y esa pregunta, loco, ¿no? Loquísimo la tengo. A lo que

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Las curiosidades de tus artistas favoritos. Además del nombre que le dio fama, Gloria Trevi ha contado que tuvo otro apodo cuando era niña y era llamada

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1: Las estrellas son mucho más grandes de lo que parecen, incluso más que el sol.
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Las curiosidades de tus artistas favoritos. El nombre del cantante Chayanne es debido al gusto de su madre por la antigua serie estadounidense llamada Cheyennes y

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Las curiosidades de tus artistas favoritos. La cantante, productora, compositora, empresaria, bailarina y rapera Keisha, antes de darse a conocer en el medio de la música y cuando estaba iniciando su carrera, llegó a cantar en los coros de

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0: 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Las curiosidades de tus artistas favoritos. El cantante inglés Elton John es uno de los artistas con más nominaciones a los premios Grammy, 36, ganando 5 de ellos a lo largo de su carrera.

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las curiosidades de tus artistas favoritos. A la edad de 11 años, Miley Cyrus audicionó para el papel de Hannah Montana y lo hizo entre 1000 aspirantes. En un principio, los ejecutivos de Disney les pareció muy joven, pero un año después la volvieron a buscar y le dieron el papel. 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
0: 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Las curiosidades de tus artistas favoritos. El conejo malo, Bad Bunny, estudió por 2 años la carrera de comunicación audiovisual en la Universidad de Puerto Rico en Arecibo. Al poco tiempo decidió abandonar sus estudios para dedicarse por completo.

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las curiosidades de tus artistas favoritos. Joaquín y Alerena de la Riva, es decir, la Joaqui, antes de ser famosa, fue madre a sus 22 años y comenzó rapeando en plazas de Mar de la Plata, Argentina, y fue la primer mujer en llegar a ser

0: Hagamos una peli de hentai.
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Las curiosidades de tus artistas favoritos. El joven cantante y compositor Benson Boone participó en 2021 dentro del programa American Idol, donde obtuvo un pase dorado para la siguiente ronda. Sin embargo, antes de que la competencia avanzara, decidió retirarse por razones personales.

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0: 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Las curiosidades de tus artistas favoritos. La cantante, modelo, compositora y bailarina argentina Emilia, antes de darse a conocer en la música, fue rostro de diferentes marcas y estudió la carrera de literatura en la Universidad Nacional de Rosario. 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

curiosidades de tus artistas favoritos. Antes de obtener la fama, el rapero estadounidense Jack Harlow trabajó en un restaurante de comida rápida donde preparaba sándwiches. Actualmente, la revista Forbes lo incluyó en la lista 30 under.

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Las curiosidades de tus artistas favoritos. El nombre real de la cantante Doja Cat es Amala Ratna Sandile Dhiamini. Nació en Los Ángeles, California, y proviene de una familia de artistas.

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las curiosidades de tus artistas favoritos. Además de ser toda una estrella del rock pop de nuestro país y Latinoamérica, José Madero Vizcaíno estudió la carrera de Derecho en Monterrey, Nuevo León.

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1: La ruta 66 es más larga que la distancia al núcleo de la Tierra.
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1: 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Las curiosidades de tus artistas favoritos. María de los Ángeles Becerra, o simplemente María Becerra, es fanática de la serie.

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las curiosidades de tus artistas favoritos. La canción No Controles fue compuesta por Nacho Cano, integrante del grupo Mecano, y fue escrita para el grupo español Olé Olé, quienes lo publicaron en 1983. Dos años más tarde, el trío mexicano de chicas Flans haría su versión popularizándola en toda Latinoamérica.

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0: ¿Sabías que?
1: En Holanda existe un pueblo sin calles, solo canales y senderos.
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las curiosidades de tus artistas favoritos. En 2015, el cantante colombiano Kevin Roldán cantó en la fiesta de cumpleaños del astro portugués Cristiano Ronaldo, quien le pagó por su presentación la cantidad de 200

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1: 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Iniciamos Estudio EXA. Bienvenidos. Yo soy Lalo Zamora. Que quede muy claro que ella no tiene nada que ver con

0: auténtica Meli Pérez.
1: Sí, raza, L.S. Pérez.
0: No es tu primo, baby.
1: No, no, L.S. Pérez y Meli Pérez no son nada, aunque sean de los mismos Pérez, porque ese es ese y yo soy yo. Qué mal chiste.
0: Ese, ¿cómo?
1: Oigan, qué gusto estar otra vez con ustedes esta semana. Harto chisme ha polulado. Qué grandes escándalos, hijo. Que a uno dice, ¿sabes qué? Pásame agua porque traigo el gaznate seco. Pues de tanto comentar, no hay boca por la que no haya pasado un escándalo. ¿Cómo andan desatados en el mundo farandulero?
0: Baby, yo creo que ya tienes ganas de comentar los chismes, así es que vamos a apurar el paso. Saludemos a nuestras plazas.
1: ¿A poco no es cierto, Los Cabos?
0: ¡Ensenada!
1: ¿Cómo estás, Tijuana?
0: ¡Mexicali!
1: ¡En Nogales! ¡El chisme está aquí, arde!
0: ¡Los Mochis!
1: ¡Ay, ni te cuento Guasave!
0: ¡Uy, en Culiacán!
1: ¿Cómo estás, Durango?
0: ¡Colima!
1: ¡Te mando abrazos, Puerto Vallarta!
0: ¡Torreón!
1: ¡Besos a Ciudad Acuña!
0: ¡Ciudad Victoria!
1: ¿Cómo estás, León?
0: ¡Aguascalientes!
1: ¡San Juan del Río! ¡Ruega por lo chismoso!
0: ¡Ay, Tehuacán!
1: ¡Saludos a Cuernavaca!
0: ¡A Cámbaro!
1: ¡Besos a Acapulco!
0: ¡Oaxaca!
1: ¡Te abrazo, Veracruz!
0: ¡Mérida!
1: Y un gran abrazo a Ecuador.
0: Quito, Riobamba, Ibarra, los queremos, los amamos. ¿Y qué creen? Me apuro porque Meli Pérez ya quiere contar los chismes, pero no, ¿cómo?
1: Es que luego no alcanza el tiempo, se queda tanto buen chisme en el tintero que una hora no es suficiente. Pero mira, es tan condensado el chisme nuestro de cada fin de semana que nos da posiconear los 7 días de la semana como debe ser.
0: Como la revista de la Chimoltrufia, baby.
1: ¿Qué?
0: Era para carcajearte el martes y sonreír toda la quincena.
1: Pero no es cierto. ¿Sabes qué sí coleccionaba yo?
0: ¿Ah?
1: Las historietas de Mafalda. Y hasta ahorita me declaro fan de Mafalda.
0: ¿Todavía las tienes?
1: Sí, todavía las tengo. Y adivinen que tengo también un libro que se llama Todo Mafalda. Súper grandísimo, muy pesado.
0: ¿Qué regreso al pasado me acabas de dar con Mafalda?
1: Pues sí, tú diciendo que los libros de la Chimoltrufia y yo no soy así.
0: Y ni los
1: no.
0: De Condorito, baby.
1: No.
0: Sensacional de barrios, ¿cómo no, baby? Yo los
1: claro
0: descubrí por
1: sí.
0: Ti.
1: El sensacional de chambeadoras.
0: Se los robabas al señor que construía la barda de atrás de tu casa.
1: El libro vaquero.
0: Eso, el sensacional de traileros.
1: Raza, libro que caiga a sus manos, usted léalo. Que no le importe si es sensacional de vaqueros o una obra de García Márquez. Lea, lo que sea, pero lea.
0: Sí, no, porque no sabes de dónde va a salir la tendencia.
1: Como la tendencia de la semana.
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0: Adela nació en Eslovaquia y radica en Los Ángeles, California. Se dedicó profesionalmente al ballet hasta la adolescencia, mientras alimentaba su sueño de convertirse en una estrella de la música. Antes de darse a conocer como la nueva estrella del pop, gracias a sus letras audaces y a su magnética presencia en el escenario, Adela fue concursante de Popstar Academy, Cat's Eye. Prima, su álbum debut significa primera, pero eligió ese nombre porque también es bailarina. En este álbum, Adela reinterpreta la música que amaba en la preadolescencia desde la perspectiva de una joven de 22 años que se abre paso por el mundo actual en altísimos tacones de aguja. Adela es un recordatorio de que el talento puede surgir de cualquier persona y en cualquier lugar cuando hay determinación y un sueño. Nicole Kidman de Adela es la tendencia de la semana y la escuchamos aquí en Estudio.

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1: Hace unos días los integrantes de La Oreja de Van Gogh confirmaron a través de sus redes sociales que no solo ofrecerán conciertos en España, también en México.

0: dieron a conocer que en el verano del 2027 volverán a pisar tierras mexicanas como lo hicieron juntos por última vez hace 20 años. Fue en el 2007 en el Auditorio Nacional de la Ciudad de México con una presentación en la que Amaya se despedía en México del grupo del que formó parte por 11 años para emprender su carrera como solista. La Oreja de Van Gogh, creada ya por 1996, dio a conocer que como parte de su tour de reencuentro titulado Tantas Cosas que Contar, visitará también México y gran parte de Latinoamérica. A través de un video, dijo su tecladista Javi:
1: los conciertos en España están yendo espectacularmente bien, pero una gira de la Oreja de Van Gogh no es una gira, sino pasa por nuestra segunda casa, México.
0: Y lo bueno es que la Maya está mejor que nunca, más cómoda. A ella ya no le hacen tanta mella los dimes y diretes, y luego que la gente cuando falla el sonido, que le quiere apedrear. Ella está más empoderada que nunca, así que prepárese, México, porque esto pinta de rechupete.
2: Imagínate lo que quiere ver la gente. A la Oreja de Van Gogh con Amaya Montero, sin más ni más.
0: Vamos a disfrutarla. Total, eso es lo que queríamos y es lo que el universo nos concedió. Vamos a escuchar la canción Pop. Es la Oreja de Van Gogh y tú estás...

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1: Taylor Swift nos presenta su nuevo sencillo Patient Zero, una de las cuatro nuevas canciones incluidas en The Life of a Showgirl, The Encore, una expansión de su último álbum de estudio hecha para celebrar el éxito que tuvo el lanzamiento de la versión original en octubre del 2025 y a manera de agradecimiento para los fans. En Patient Zero, Taylor Swift aborda una relación tóxica a la que compara con ser paciente cero de una infección, pero de la cual se ha curado y ha dejado en el pasado, pero con un tono optimista y alegre. Otros temas nuevos que incluye esta reedición son Pink Clothing, Babylon y la que parece estar dedicada a su esposo Travis Kelce, Cleveland, que esta tiene un sonido más infantil y aborda algunas de las críticas que han surgido en redes sociales con sus últimos proyectos, como las que apuntan a que no es buena bailarina, baby. Escuchemos Patient Zero, lo nuevo de Taylor Swift. Tú estás en Estudio EXA.

0: Baby, vamos a sacar todos los trapitos al sol del ochentero que hay aquí, baby, ¿eh?
1: Cosas que no nos enterábamos nosotros porque estamos igual de chiquillos que ellos.
0: ¿Qué te parece si para recordar a Timbiriche escuchamos Ámame con los dientes, Timbiriche, aquí en Estudio Exa? ¡Oh!

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12: Hace unos días, la mujer acusada de disparar en marzo pasado contra la casa de Rihanna fue formalmente imputada ante el juez del condado de Los Ángeles por 14 delitos graves. El juez determinó que la acusada era mentalmente competente para ser juzgada. Ordenó que permaneciera detenida con una fianza de $2.6 millones y señaló que podría recibir cadena perpetua si es declarada culpable de todos los cargos. Aunque nadie resultó herido en el tiroteo, las balas impactaron la pared de la habitación donde estaban sus tres hijos y la niñera. La madre de Rihanna y varios empleados también estaban en la casa. De hecho, las autoridades afirman que la acusada también disparó hacia la casa de un vecino. Ya nos iremos enterando cómo evoluciona este caso.
13: Y habría que ver también qué tanto afectó al vecino, porque esto es solo lo que pasó en la casa de Rihanna.
12: Mientras vamos a escuchar Where Have You Been, es Rihanna y tú estás en Estudio EXA.

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1: La legendaria banda irlandesa U2 reveló el nombre de su nuevo disco Carnaval de Luz. Bono, su cantante, confirmó en un podcast la salida de su nuevo trabajo, el número 15 de su discografía y el primero desde Songs of Experience, lanzado el 2017. El origen de la banda, compuesta por Bono, el guitarrista de Edge, el bajista Adam Clayton y el baterista Larry Mullen, se remonta a 1976, cuando se reunieron por primera vez en la casa donde vivía Mullen. Desde entonces, se han convertido en uno de los grupos de rock más longevos de la historia. Hoy en el modelo reciente escuchemos Silencio, lo nuevo de U2, y tú estás en Estudio Exa.

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1: La cantante y compositora australiana Sia vendió el 50% de su catálogo musical a la firma sueca Pop House por 180 millones de dólares. Dicen los enterados que esta transacción está condicionada por el divorcio que Sia atraviesa con el oncólogo radioterápico Dan Bernard, pues ella recibiría 165 millones de dólares por las obras creadas antes de su matrimonio y los otros 15 millones son correspondientes a las grabaciones posteriores que serían retenidos hasta que se concrete la división definitiva entre ambas partes. El exmarido habría renunciado a sus derechos sobre la suma siempre que Sia le entregue $1,000,000. Sia saltó a la fama después de su colaboración con David Guetta en el 2011 con Titanium. Su catálogo incluye éxitos propios, pero también canciones creadas para David Guetta, Rihanna, Celine Dion, Katy Perry y Britney Spears. La firma sueca Pop House ya ha adquirido los derechos de catálogos también de otros artistas como Cyndi Lauper, The Kiss y de Tina Turner. Escuchemos a Sia con Chandelier. Estás en Estudio.

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1: Confirmado. K-Pop Demon Hunters regresa con una segunda entrega. Pero todavía existe una duda. ¿Por qué el estreno será en los cines? Según explicó el director, el público más apasionado ve las películas en el cine. Por lo que al llegar directamente a la plataforma, se pierde gran parte de esa audiencia. La primera entrega de K-Pop Demon Hunters en tan solo 90 días consiguió 325.1 millones de visualizaciones. El éxito se mantuvo cuando la plataforma llevó la película a los cines en su versión sing-along, que recaudó 24.3 millones de dólares en la taquilla de Estados Unidos durante 5 días nomás.
2: Nada despreciable, baby. Pues ya la habían estrenado y ahora le ponen ahí como la pantalla karaoke para que los niños canten, pues, y con eso te ganas 24.3 millones, pues, qué mejor, ¿verdad?
1: Claro, hay que facturar por donde sea, es lo que nos enseñó nuestra loba Shakira. Pero mientras vamos a escuchar Golden. Estas son las Hand Tricks y tú estás en Estudio EXA.

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1: En agosto se estrenó No me arrepiento de sentir tanto, el disco de Karol G que incluye Still, un tema grabado a dueto con Bruno Mars. En el video en blanco y negro aparecieron ambos cantando en los camerinos del SoFi Stadium de Los Ángeles. Ahora la parejita del momento está dando de qué hablar luego de que Karol G apareciera en el escenario muy cariñosa con Drake. Y es que luego de esto, Bruno publicó una foto de sí mismo y escribió:
2: cuando veas a Drake bailando con tu crush latina en 4K, Karol G, respóndeme lo antes posible. Tengo que recuperar.

participación de la mismísima Karol G. Ojo, en esta canción no canta Karol G, solo aparece en el video. O sea, esta canción que vamos a presentarles de Bruno Mars se llama Dance With Me, es el modelo reciente y tú estás en Estudio Exa. Yes.

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1: 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Se nos termina el tiempo. Un placer compartir esta hora con ustedes. Y para despedirnos, la reflexión de hoy es simple. La vida es demasiado corta como para tomársela tan en serio. Ríete, disfruta y abraza a quien quieres. Porque tal vez no recuerden lo que dijiste, pero sí cómo los hiciste sentir. Muchas gracias a nuestro flamante productriz y locutriz, Meli Pérez.
2: Yo le he pasado muy bien. Si ustedes quieren comunicarse con nosotros, agréguenos ya como su contacto en WhatsApp. Envíenos sus audios al 52-664-281-5103.
1: Si estás fuera de la República Mexicana, signo de más, 52-664-281-5103.
2: Ahí pueden enviarnos todo lo que ustedes quieran. Los pareceres, los no pareceres, los chismes, los asegúnes y lo que ande pululando por ahí, porque a veces, baby, se arma la rebatinga en algún lugar de estos que necesitamos compartir.
1: Sí, por favor, hay que tributar chisme aquí en Estudio EXA.
2: Si usted le regocija el chisme, pues que expira. 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
1: Me encanta cómo suena en León. Saludos al Chaparro. Y ¿sabes qué? En Ensenada también padrísimo. Abrazo a Raúl.
2: Abrazos también al Danny Boy porque nos dijo que era súper fan. Me lo encontré en un transporte de aplicación. Me reconoció esta voz tan brillante, tan sensual y tan carismática.
1: Ay, Dios mío, todo eso te dijo.
2: Y dijo, no, en realidad dijo, tú sabes los sábados en EXA, ¿verdad? Y yo, no. Y dijo, claro que sí, esa voz tan chillante.
1: Te conoce perfecto.
2: No puede ser de alguien más.
1: Tus defectos y virtudes con amor y desamor.
2: Y la verdad le dije, ¿sabes qué, Dani?
1: Sí soy.
2: Me acuso de ser yo misma por todas partes.
1: Yo soy Lalo Zamora.
2: Yo soy Meli Pérez.
1: Adiós.
2: Bye.
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3: Esta es la edición número 41 del Exámetro.
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3: Bienvenidos a la edición número 41 del Exámetro, el conteo oficial de la cadena más importante de habla hispana. Yo soy Juan Carlos Nájera y a lo largo de esta hora te presentaré las 10 canciones más pedidas en Exa FM. ¡Comenzamos!
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3: Bass Pursuit de Miley Cyrus es el manifiesto sonoro y conceptual que define su décimo álbum. La canción es una crítica directa a la desconexión social provocada por la tecnología y una invitación a recuperar el poder del presente a través del baile. Es momento de escuchar a Miley Cyrus en el lugar número 10 del Exámetro.
0: Lugar número 10.
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1: Kany García y Karim León vuelven a encontrarse con el sombrero y la camisa, con una letra cargada de nostalgia, desamor y reproches hacia una relación del pasado. Su nueva colaboración marca un emotivo reencuentro musical entre ambos artistas. Es momento de escuchar a Kany García y Karim León en el lugar número 9 del Exámetro.
0: Lugar número 9.

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1: Camilo revela el repertorio de su nueva gira para cuando sean mayores tour. El colombiano interpretará 25 canciones que combinan temas de su último álbum con algunos de sus éxitos. El recorrido arrancó este 9 de octubre en la ciudad de Miami. Es momento de escuchar a Camilo en el lugar número 8 del Exámetro.
0: Lugar número 8.
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2: María José hace vibrar las fiestas de octubre en Jalisco. La Josa se apoderó del escenario del Palenque para cantar junto a su público tapatío los temas que han marcado su carrera, además de presentar algunos de sus éxitos más recientes. Es momento de escuchar a María José en el lugar número 7 del Exámetro.
1: Lugar número 7.

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1: Belinda se avienta un palomazo en Monterrey. Tras presentarse en el musical Mentiras All Star, la cantante llegó a un bar donde tomó el micrófono para interpretar Amor a Primera Vista. El momento quedó grabado y rápidamente se hizo viral en redes sociales. Es momento de escuchar a Dana y Belinda en el lugar número 6 del Exámetro.
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1: Hey Data y Made You Love Me se ha convertido en uno de los mayores éxitos de Ariana Grande, rompiendo récords de permanencia y dominando las listas a nivel global. El sencillo, que forma parte de su octavo álbum de estudio, actualmente supera los 450 millones de reproducciones en streaming. Es momento de escuchar a Ariana Grande en el lugar número 5 del Exámetro.

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2: Estamos de regreso en el Exámetro. Recuerda seguirme en redes sociales como @jcenajeraoficial.
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2: Gloria Trevi lanza Intensamente una colaboración junto a sus dos hijos, Ángel Gabriel y Miguel Armando. Aunque el tema ya se había interpretado anteriormente en un programa de televisión, ahora llega a las plataformas digitales con un videoclip que reúne imágenes de sus presentaciones en vivo durante el tour Celebration. Es momento de escuchar a Gloria Trevi en el lugar número 4 del Exámetro.
1: Lugar número 4.

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1: José Madero estrena el videoclip de Semestre de Otoño, su segundo sencillo del álbum Querido. La propuesta audiovisual retrata el desgaste de una relación y lo que queda después de la ruptura, mostrando la carga emocional que caracteriza esta nueva etapa musical del cantante. Es momento de escuchar a José Madero en el lugar número 3 del Exámetro.
0: Lugar número 3.

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2: Olivia Rodrigo acaba de sumar otro récord a su carrera. Soul, su álbum debut, superó los 18 mil millones de reproducciones en streaming, convirtiéndose en el primer álbum de una artista femenina en alcanzar esta cifra dentro de la plataforma. Es momento de escuchar a Olivia Rodrigo en el lugar número 2 del Exámetro.
1: Lugar número 2.

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1: Esta semana Miley Cyrus ingresa al 10º sitio con Bass Pursuit. Kany García y Carin León debutan en el número 9 con El Sombrero y la Camisa. Dana y Belinda se mantienen en el 6º lugar con Dolce Vita. Ariana Grande baja al 5º escalón con Hey Data y Made You Love Me. José Madero se ubica en el 3er peldaño con Arrópame. Y Stupid Song de Olivia Rodrigo se queda en la 2ª posición del Exámetro.
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1: Cazzu responde a Karol G y abre la puerta a una colaboración musical. Luego de que la colombiana expresara su deseo de trabajar con la argentina, la intérprete de Con Otra aseguró en redes sociales que la propuesta la hizo feliz y declaró: ella sabe que yo estoy acá, se lo dije y se lo hice saber siempre. Es momento de escuchar a Karol G en el lugar número 1 del Exámetro.

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1: El Exámetro es producido por Saúl García, el guión a cargo de Hatsiri Durán, dirección general Ricardo Herrera, todos los derechos reservados de MBS Radio. Yo soy Juan Carlos Nájera, nos escuchamos en la próxima edición y recuerda en todas partes, ponte Exa. Adiós.
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3: Hola, ¿qué tal? ¿Cómo están? Soy Jordi Rosado y esto es Exa FM. Y bueno, pues quiero presentarles lo mejor de Jordi en Exa, lo mejor que sucedió esta semana en el programa. Espero que les guste, que tengan excelente día. Arrancamos.
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4: Y desde muy temprano les dije que iba a tener de invitado tanto a un experto, un psiquiatra, experto en trastornos, en espectros, esta situación que estamos viendo lamentablemente en situaciones como la de Alex Sintek, la de Gala Montes, y también quise invitar a Ricardo Farril, que pues lamentablemente vivió también un episodio de estos y es de las personas que más respeto me generan al no solamente haber aceptado lo que vivió, sino estar trabajando sobre ello y tener también pues la generosidad de hablar sobre esto para ayudar a más gente. Y quiero preguntarle tanto a Ricardo Farril como por supuesto al doctor José Díaz Martínez, ¿qué está pasando con esas situaciones? Así es que primero, micro Ricardo, bienvenido, ¿cómo estás, amigo?
5: Muy contento de estar aquí contigo, Jordi. Muchas gracias.
4: No, yo muy contento.
5: Tengo que resaltar la invitación que me diste, o sea, que se sepa que Jordi me buscó desde un lugar de preocupación, como de hay que hacer algo, o sea, ¿qué podemos hacer? Hablarlo, ¿no? Y me buscaste como más que en el morbo, más que en el chisme, como te necesito en esto para darle seriedad al tema.
4: Sí.
5: Porque hay un momento que decíamos fue al aire donde se deja de poner chistoso.
4: Exacto.
5: Y ya se trata de la salud de una persona y de quienes le rodean, sobre todo.
4: Exactamente. Fíjate que tanto Alex Sintek como Gala Montes son muy amigos de nuestro programa y personalmente yo he tenido muy bonitas experiencias y los quiero. Son personas que quiero, aunque a Gala la conozco un poquito menos, Alex lo conozco desde hace muchos años. Son gente que quiero y respeto por sus carreras, por todo. Entonces, cuando sucede algo como lo que sucedió ahorita el 15 de septiembre con Alex Sintek o lo que sucedió ahorita con Gala Montes en la Casa de los Famosos, más allá de ser algo masivo o morbo o memes, pues también te preocupa, o sea, no solo también, sino más bien te preocupa lo que estás viendo, porque hay un ser humano atrás de esto, atrás de los memes, de los chistes y de las situaciones. Hay una persona, primero que en lo personal quiero, y segundo que es un ser humano como cualquier otro de nosotros y que está viviendo una situación complicada como la que tú viviste. Cuando tú viviste tu situación de este brote psicótico, si es que así se puede llamar, pues yo no tenía el gusto de conocerte tanto. Después te entrevisté y dije, puta. Y la última frase de tu entrevista conmigo, yo te dije, Ricardo, si vuelve a suceder algo y no tienes a quién llamar, cuenta con una persona más a quien llamar.
5: Avísame qué hacer.
4: Y nos dimos nuestros teléfonos.
5: Sí, sí.
4: Y en este momento, por eso yo te escribí, te dije, oye, quiero entender desde tu punto de vista cómo es un brote psicótico. Segundo, yo no puedo decir que lo que le pasó a Alex Sintek o a Gala Montes es un brote psicótico, porque yo no lo sé, no soy un experto. Entonces quiero que venga un experto, si tú me puedes ayudar, que me ayudaste a conseguir un experto,
5: sí,
4: que
5: sí.
4: Venga una persona que lo ha vivido y que nos explique qué están viviendo o qué es lo que ha pasado. Y ya para terminar, y como dicen, bajarme a la tribuna, y decirle, si estamos viendo a un Alex Sintek y a una Gala Montes, que pasa esto en cuestión de 2 semanas siendo figuras públicas, ¿a cuánta gente más le está pasando en todo el país o que nos están viendo por las redes o por mi blog en otros países y no saben qué hacer? O sea, si públicamente hay 2 personas que les está sucediendo en solo 3 semanas, esto significa que esto está pasando en todo el país y necesitamos información para ayudarnos. Así que primero, Ricardo, gracias por venir, porque fue así de, Ricardo, ayúdame tal, y te moviste todo el fin de semana para lograrlo, y te agradezco mucho que estés aquí. Entonces, primero y empezando, mi primera pregunta sería, ¿tú crees que lo que le pasó a Gala, por un lado, y por otro lado a Alex, es un brote? Tú tampoco eres un médico, pero conoces mucho más del tema que yo, ¿qué crees que haya pasado? Empecemos por Gala.
5: Te voy a decir, antes de Gala, te voy a decir algo muy importante que la gente no sabe. El brote psicótico, y esto lo confirmará el doctor Díaz, que es el experto en el tema, pero yo te puedo decir que, sin ser experto en el tema, pues lo he vivido varias veces. Claro. El brote psicótico puede suceder sin el consumo de sustancias. Okay. El evento traumático, ajá, te quita el sueño. Algo te dispara la ansiedad. Y la pérdida de sueño es lo que empieza a causar esto. Y yo veo y especulo esta correlación con lo que pasa en redes sociales. O sea, antes la persona tenía el evento traumático, tenía la pérdida de sueño, se prendía la tele, intentaba dormir, etcétera, escuchaba música, lo que sea. Ahora, ¿qué pasa? Agarras el teléfono y el evento traumático se repite una y otra vez. ¿Que cuál es el evento traumático? El rechazo de la sociedad. Una y otra vez la gente te está diciendo, se me hace o sea, pensemos que somos parte del problema si le estás diciendo gula a una persona. Uh-huh. O sea, ahí ya hay un país siendo parte del problema. Y esta persona, pues lógicamente hemos caído en las redes sociales, es una adicción de la cual, claro, se habla, no se habla, ¿no? De repente pues te pones a checar y ves que lo que antes eran mensajes de cariño, etcétera, ahora son mensajes de odio, son mensajes de burla, etcétera. Y esto es lo que altera la mente.
4: Ok.
5: Algo muy fuerte en mi brote psicótico, que la gente no sabe y es la primera vez que voy a hablar, es que yo en la infancia vi muchos brotes psicóticos. Yo vi brotes psicóticos de mi mamá.
4: Ok.
5: De mi hermana, de mi hermano, de un primo. Y todos ellos, hubo un momento en el que los pude empezar a detectar. ¿Cuáles son las maneras de detectar el brote psicótico? La persona tiene delirios de grandeza. La persona, okay, no se calla. Okay. La persona no tiene que estar alucinando, escuchando voces. No, puede traer como un concepto constante sobre un tema, ¿no? Te suena como medio, como disco rayado. Y habla, y habla, y habla, y habla, y habla. Y duerme poco. Y entonces pensarías que está bajo el consumo de algo porque está durmiendo poco, pero tiene mucha energía. Ahí lo que yo recomiendo de inmediato es, ajá, compañía. Para que la, okay, compañía pueda ser contención. Porque, claro, si no hay una compañía que pueda hacer contención, he vivido la experiencia de 2 intentos, no de mi persona, sino, uh-huh, un familiar, 2 intentos de quitarse la vida. Así de impulsivo, uf, puede llegar a ser el brote psicótico. Entonces, yo veo estas cosas y, lejos de darme risa, exacto, lo que hago es contactar a los familiares, contactar a los amigos y decirles, ayúdame a acompañarlo. No puede estar solo ahorita porque va a tomar malas decisiones contra su persona, contra los que están alrededor, o contra su salud física o la de alguien. Que en mi caso fueron las 2 primeras, ¿no? Jamás pensé atentar contra mi persona, pero definitivamente estaba yo atentando contra todos mis colegas, contra toda mi familia, contra la clínica en la que había estado en un inicio. Entonces, primero es empatizar desde ese lugar. Una persona en brote con estas características necesita estar acompañada antes de que cometa un error, que cuando vuelva a sus cabales, porque la persona vuelve a sus cabales.
4: Ajá.
5: Y esto es un golpe de realidad durísimo.
4: Sí, me imagino que cuando regresas ves lo que hiciste.
5: Y, ¿no?, mencionaste esta entrevista que me hiciste y fuiste el primer medio que me buscó. Y si te das cuenta de esa entrevista, estoy aplastado. Estoy, ajá, con el ánimo a cero, porque claro, después de una alta de dopamina, en la que crees que eres el elegido, en la que crees que eres el mero mero, en la que te compras una personalidad, etcétera, viene un bajón muy fuerte. Entonces, pensemos esto, de Gala quizás, no me voy a atrever a decir, sí, no, quizás no podemos asumir que fue por el consumo de THC, porque lo hizo de manera pública, sí, como yo lo hice en su momento. Algo que no sabe la gente es que
4: THC es la
5: marihuana.
4: Es la marihuana.
5: Es el compuesto de la marihuana. Algo que no sabe la gente es que lo que se fumaban los hippies en los años 70 tenía un porcentaje de THC bajísimo. Y los gringos, así como hacen las hamburguesas más grandes y los refrescos más grandes y todo lo hacen más grande y más ostentoso, etcétera, lo mismo han hecho con la marihuana. Entonces, sí, la marihuana, quizás ahorita el doctor Díaz te lo puede confirmar, se ha vuelto muchísimo más peligrosa que antes. Porque tiene, la marihuana ahora es más marihuana que antes.
4: Ajá, sí, es
5: entonces
4: muy
5: te
4: potente.
5: Estás fumando unas cantidades industriales. Esto altera el sueño, prohíbe el REM. El REM es el Rapid Eye Movement, que es cuando estás completamente dormido.
4: Sí, que estás descansando real.
5: Descansando real, lo podrás ver en tu perrito que parece...
4: Ah, que se está cuando mueve los ojitos, ajá, que está
5: no
4: siguiendo un sueño.
5: No lo muevas, está dormidísimo. Uh-huh. Los estudios demuestran que el THC te quita uh-huh. el REM. Entonces te está quitando una especie de sueño. Entonces, con Gala yo puedo especular que tuvo que ver con el consumo de sustancias. Con
4: Alex, una pregunta, desde tu punto de vista, ¿podría haber sido que lo de Gala fuera solo consumo de sustancias o no? Si venía mezclado.
5: Siempre viene mezclado de un evento traumático.
4: Ok.
5: O sea, habrá mucha gente que esté escuchando esto y diga, yo me he echado todos los porros como si yo fuera Snoop Dogg, Cypress Hill. Muy bien. Pero habemos personas que somos susceptibles claro. al brote psicótico y que el evento traumático influye muchísimo. El doctor Gabor Maté, que hace estudios de campo, es un psiquiatra picudísimo, vino hace poco a dar unas conferencias a México, dice que el trastorno de déficit de atención no es algo con lo que naces, es un mecanismo de defensa para escapar de lo que está sucediendo en casa.
4: O sea, no es algo de nacimiento.
5: Escapar de la realidad, no es algo de nacimiento.
4: Es algo que generas.
5: Es algo que generas como para protegerte del ambiente en el que estás viviendo, en la escuela, en la casa, etcétera. Dices, no, con permiso.
4: Ok.
5: Con permiso.
4: Estamos en vivo con Ricardo Farrell, estamos platicando de toda esta situación, de los trastornos, de estos espectros, de lo que podemos ver como un brote psicótico. Y por favor, si quieren hacer preguntas, mándenlas al WhatsApp 5584-111407, 5584-111407. Voy a tratar de contestar las más, bueno, de que contesten las más posibles, tanto el doctor José Díaz Martínez como Ricardo Farrell. En el caso de Alex Sintek, ¿qué sientes? ¿Qué pasó?
5: Se puede especular, ajá, porque no hemos visto nada claro. Se puede especular porque sabemos que es un adicto rehabilitado. En un principio yo pensé que era un síntoma que se le llama borrachera seca, que es algo completamente real en AA, que es que te empiezas a comportar como si estuvieras en consumo sin el consumo. Ajá. Esto de nuevo es un escape, es dolor, ¿no? Ajá. Es una sociedad que te aceptaba, ahora te rechaza y te hace meme. Entonces, pues eso duele.
4: Claro.
5: Y te puede llevar a un episodio como estos, o especulo yo, no tenemos ningún conocimiento de causa, lo que sucedió con Sintek, no sé si sea una recaída. La gente a primera vista te puede decir sí, sí, se está portando rarísimo, puede estar dentro de un brote, puede estar en una recaída, pueden ser las dos. Para mí es muy importante y por eso recomendé que habláramos hoy con el doctor José Díaz, porque poco después de la entrevista que yo tuve contigo, yo tenía pensamientos fatalistas. Uh-huh. Y yo tenía un psiquiatra que se la pasaba en su computadora y no me volteaba a ver. Y me daba sesiones de 15 minutos. Yo le decía, oye, ¿es normal que me quiera morir todo el tiempo? Me decía, sí, sí, es normal. Y entonces un día...
4: Sin voltearte a ver, sin estar pendiente.
5: Por azares del destino llegué a Clínica Relox. Clínica Relox no es un espacio de contención. Clínica Relox es un lugar donde te atienden. ¿Qué sucede en Clínica Relox? Te hacen estudios auténticos para descubrir qué tienes. Y entonces en Clínica Relox me pudieron diagnosticar con un papel de manera profesional: tienes trastorno de déficit de atención, tienes trastorno de personalidad y tienes trastorno bipolar tipo 2. Okay. Este es tu diagnóstico y estos son los medicamentos que se necesitan tomar. Así es como debería ser la psiquiatría en México.
4: Como decíamos, ahorita vamos a platicar más adelante con el doctor. Todas las preguntas que quieran mandar, mándenlas. Ahorita en el corte las voy leyendo y con mucho gusto las que podamos ir sacando, tanto para el doctor como para Ricardo, con mucho gusto lo hacemos. Así es que bueno, esto es Jordi en Exa. No le cambie, regresamos.
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4: Sí, efectivamente, están escuchando lo mejor de Jordi en Exa. Vamos a musiquita y regresamos de volada.
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Las curiosidades de tus artistas favoritos. El joven cantante y compositor Benson Boone participó en 2021 dentro del programa American Idol, donde obtuvo un pase dorado para la siguiente ronda. Sin embargo, antes de que la competencia avanzara, decidió retirarse por razones personales.

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2: Saludos a toda la gente que está allá afuera. Seguimos escuchando lo mejor de Jordi en Exa. Continuamos.
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3: Estoy platicando con Ricardo Farril, Richo Farril, y también voy a platicar ahorita con el doctor José Díaz Martínez sobre estos pues lamentables supuestos brotes psicóticos que estamos viendo últimamente en las redes, con el caso de Galamontes o con el caso de Alex Sintek y en el caso de, pues, de seguramente más personas públicas que están viviendo la situación así. Mucha gente está mandando mensajes. Richie dice, gracias Richie, qué valiente eres de venir a platicar, y gracias por hacerlo, y ambos de una manera tan respetuosa. Soy muy muy fan tuyo, y mucho más después de cómo has sacado adelante las situaciones. Mucha gente pregunta más cosas, dice, no, la Richie, dice Richie, ¿qué opina Richie sobre el tuit de Gala diciendo que no tenía un brote?
4: Pues mira, ya en este punto me voy a parar a dejar que el doctor Díaz sea quien,
3: por supuesto,
4: quien evalúe. Sí tengo que puntualizar antes de que entre al aire. Mi primer plática con él, yo pensé que iba a ser una consulta de una hora y terminó siendo una consulta de casi 3 horas, porque tuvo que sacar un test en el cual me hacía varias preguntas, que era como mucho más o menos o poquito, ¿no? Y terminamos el test y me dijo, tienes en este momento una severa depresión.
3: Okay.
4: Vamos a empezar a tratarla. Y ahí yo pensaba que era un camino que jamás se iba a lograr, jamás iba a poder salir de ahí. Y ahora por eso comparto tanto el mensaje, lejos de presumir, es decir, a la gente, quien esté en un tema de adicciones, quien esté en un tema con enfermedades mentales, mental, lo que sea, si te aplicas, haces la tarea y le echas ganas, las cosas terminan resultando.
3: Claro, por supuesto, y más cuando hay tantos avances y tantos expertos. Y bueno, precisamente lo tenemos ahorita en la línea, él es el doctor José Díaz Martínez, profesor de psicología médica. Él, bueno, tiene estudios en la facultad de la UNAM, tiene muchísimas credenciales, psiquiatra, terapeuta sexual, y es director médico de la clínica Relox del Sur, en San Ángel, donde precisamente Ricardo Farril en algún momento estuvo atendido. Doctor Díaz, ¿cómo está usted?
5: Hola, muy buen día, gracias, bien.
3: Qué bueno, muchísimas gracias.
5: Gracias por estar con ustedes.
3: No, al contrario, doctor, muchas gracias. Y la entrevista de hoy tiene el objetivo de poder entender un poco qué está pasando, no solamente con las personas públicas, que en este caso mencioné que tanto queremos, tanto públicamente muchos, y yo personalmente como personas cercanas que he conocido, sino con toda la gente que nos está escuchando, que yo lo que pienso es que si hay 2 personas públicas que en 3 semanas vivieron algo así, ¿cuántas personas hay viviendo en todo este país con estas situaciones? Lo primero que le quiero preguntar, doctor, es ¿qué es un brote psicótico?
5: Se caracteriza el brote psicótico por una pérdida de la confianza del pensamiento, alteración en la percepción, puede haber alteración en el juicio, y las características específicas de cada uno de ellos es: primero, no hay conciencia de enfermedad, ¿no? Ellos no perciben que su vida está cambiando, su actuar, su juicio no está alterado. Cuando este juicio se altera, pues voy a poner un ejemplo, es una persona que anda con descalzo, caminando en la calle, y le preguntamos, ¿a qué te dedicas? Voy a ver al presidente. O sea, su juicio está alterado o deteriorado. El pensamiento, hay alteraciones en las que piensan que les están controlando el pensamiento a través de una máquina, o se lo están robando, o están interviniendo a través ahora de por internet. Tienen control de ellos, no pueden escribir ni mandar mensajes. Hay una desconfianza muy importante de los amigos, los familiares que les quieren hacer daño. Hay una sensación de que los están persiguiendo. Estas son los delirios, que es una característica del brote psicótico. Otra característica es alteración en la percepción, que esto se hay alteraciones auditivas y visuales.
2: Okay.
5: Las más importantes, podríamos decir, los pacientes en las alteraciones auditivas escuchan voces que le están dando control, que lo están dirigiendo a hacer cosas, o le están, es algo intrusivo en su pensamiento. Otro tipo de alteraciones visuales, voy a poner un ejemplo, sienten porque una araña se está subiendo a los pies, y yo veo, lo estoy entrevistando y le digo, ¿por qué estás moviendo los pies? Que no ve el, todas las arañas que están aquí se me están subiendo, es una alteración visual. Ver, percibir objetos que no existen, eso es lo más importante. Esa percepción está alterada y no hay el objeto. El objeto, por ejemplo, hay también alteraciones en el que el paciente escucha un ruido, dice, tírese al piso, doctor, porque están nos están balaceando. Yo creo que esto es muy frecuente ahora, pero sí existe el sonido. Entonces es otro tipo.
2: Sí, es como un sueño, como que escuchas un sonido y en el sueño lo puedes cambiar, pero aquí estás despierto. Lo voy a interrumpir un segundo para preguntarle a Richie. Richie, ¿tú en algún momento escuchaste voces o esta percepción alterada de que estoy sintiendo que algo se me está subiendo a los pies, por decir algo?
4: No a ese nivel, pero sí...

0: un general muy rápido de lo que pasó. Gala Montes es una chica muy deportista, en fin, una chica muy, muy talentosa, porque ha hecho muchas cosas, y entró a esta casa de los famosos, este como Big Brother, y entró, creemos todos, bajo sustancias, porque se vio públicamente que estaba fumando marihuana, creemos un cigarro de marihuana, tal. Salieron algunos videos de que parecía que estaba consumiendo alcohol con el mismo vestuario del mismo día, no lo podemos asegurar, pero entró y entró muy mal. ¿Qué características dirías que hizo?
1: Varios cambios de ropa, que eso yo, es algo que yo hice y es algo que yo vi en un familiar durante un brote, ¿no? Que te cambias de ropa varias veces.
2: Eso ha alterado el juicio, sí.
0: ¿Cuál es el, más que decirle exactamente qué hizo cada quien, porque el público que nos está escuchando lo sabe, cuál es el patrón normal de un brote psicótico? O sea, ¿qué es lo que va pasando? ¿Cuáles son algunos de los pasos que van sucediendo?
2: Sí, es como es multifactorial la causa, hay también la forma de manifestarse es diferente en cada uno de nosotros. Uh-huh. Pero lo que podemos observar es que su lenguaje no es coherente. Está diciendo que está en un lugar de una playa cuando en realidad está en la azotea. Uh-huh. Ese no hay congruencia para nada. Está disgregado, hablan mucho, se van de estar hablando de una parte, como decía Richie, de algo religioso, se va a una parte política y se llama descarrilamiento. O sea, su pensamiento no está en una línea, no hay continuidad en el pensamiento. Pueden haber o no puede haber alucinaciones. Es muy frecuente la alteración del sueño, porque hay en algunos pacientes mucha energía y hay una alteración motora, no pueden parar, caminan, no pueden dormir. Entonces pueden pasar algunos días sin con insomnio, sin esta calidad de sueño, o el sueño no es reparador. Algunas personas duermen 2 o 3 horas y es suficiente. Otro está alterado también el apetito, así como está alterada la energía. Pueden dejar de comer o pueden darse atracones.
0: Okay. O sea, el ego, doctor.
2: Alteración.
0: El ego.
2: El ego, hay un super yo también. Pues es amigo del presidente cuando lo que les comentaba, es amigo del presidente cuando en realidad pues no tiene para vivir.
1: Quisiera hacer un...
2: ¿A dónde va? Pues sí, está alterado, sí, no hay conciencia de enfermedad, que esto es muy, muy importante. Uh-huh. La persona no se da cuenta que su actuar no es el de siempre, el de todos los días.
0: ¿Ibas a decir, Richie?
1: Sí, un paréntesis para que se den cuenta de lo literal que es esto. Durante el brote que tuvo mi primo, él no dejaba de escribirle al presidente.
0: Okay.
1: Y le decía, déjame hablar contigo, Peña Nieto, para que juntos solucionemos este país.
0: Sí, un superego que podría...
1: Sí.
0: Que podría parecerse quizá a lo que pasó ahora con Alex, de yo hice esto, yo hice tal, yo tal, porque pues él, cuando está en sus cabales, quiero pensar, jamás había dicho algo así. O sea, y lamentablemente eso se presta a que la gente lo ataque cuando en realidad está pasando algo en su... Posiblemente, ¿no? Porque no soy ningún médico, ni lo hemos analizado, pero posiblemente en su cerebro está esta parte del patrón de un superego que afuera se puede ver muy rechazable o que la gente le moleste, pero en realidad pues no lo está diciendo a conciencia. Realmente es un superego que está, un super yo, como dice, ¿no, doctor?
2: Sí, no, son ideas delirantes de grandeza. Ese es el término. Sienten que hay grandiosidad en su persona, en su ser, y así de esta misma forma se relaciona con los demás. Piensa que él es el que puede con todo, okay, que puede ayudar a un país, ¿no? Y en realidad pues no tiene ninguna posibilidad de hacerlo.
0: Claro, claro. En tu caso, ¿cómo fue regresar?
1: Todo lo que acaba de decir el doctor Díaz sucedió.

0: Me llevaron a una clínica, me violentaron físicamente. Esta cicatriz que tengo aquí en la nariz es el golpe que me puso uno de los enfermeros. Uno de ellos me ahogaba con una cobija. Y el tratamiento es como una despersonalización. Me habrás visto muy apagado en esa entrevista. Y al doctor José Díaz le tocó verme como en una depresión severa, sobre todo porque yo sentía mucha vergüenza con todo el país. O sea, yo pensaba como Eugenio Derbez, decía Eugenio Derbez, supo, ¿no? Jordi supo. O sea, yo pensaba como cualquier figura pública que yo admiraba, que salía, prendía la tele y decía, él supo. Joaquín López Dóriga, chance no sabía quién era, pero de repente supo.
1: Sí, te sentías muy visto y muy expuesto.
0: Una vergüenza enorme, y pude empatizar con otros pacientes que habían tenido brotes, que me dijeron, vas a tardar en salir adelante, pero vas a salir adelante.
1: Y de las cosas que dijiste, bueno, tú al ser público y al estar haciendo un live y hablar de otras personas, ¿cómo te sentiste?
0: Ay, no, el tour de disculpas dura casi un año, Jordi. O
1: sea, ¿fuiste a hablar con cada uno?
0: Por teléfono, hay unos que te contestan, otros que pasan 2 años para que te contesten, o sea, y te das cuenta que la disculpa es una cosa de ego, que la persona no tiene ninguna obligación a disculparte por lo que hiciste, y que la decisión que tomé está bien.
1: Tienes que respetarla.
0: Me tuve que aventar un tour de disculpas bastante amplio, y justo eso como que infirió en mi proceso, en que estuve deprimido mucho tiempo. Pero lo que dice el doctor Díaz es clave: la familia y los amigos. Mi mamá y mi hermana iban diario a la casa, mis amigos iban diario a la casa, y eso es lo que te levanta. O sea, en el momento quizás no lo puedes hacer por ti, pero dices, bueno, si esta gente está preocupándose por mí es porque aquí hay algo, ¿no? Claro. Se los ofrezco a ellos, y en el camino descubres hacerlo por ti, y ese es el mejor hallazgo que puede hacer.
1: Mi querido Richie, gracias por todo, y no sabes qué gusto me da siempre verte,
0: ti, Jordi,
1: y
0: cada vez. Qué bonita la intención. Y confío en que estas dos personas a las que están viviendo tanto escrutinio, confío en que por más hippie que suene, como nos lo enseñó John Lennon, con amor esto se va a lograr y los vamos a tener de vuelta.
1: Estoy seguro que sí. Gracias, amigo, muchas gracias.
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1: Hoy nuestra sexóloga Claudia Lobatón nos va a platicar de sexopnia. ¿Qué es sexopnia?
8: Lo que uno se inventa, ¿verdad?
1: Ya, lo que ya hay en el sexo, ya hay miles de cosas. Claro. Sexopnia.
8: Es una parasomnia. Es decir, como si dije, quedaste igual, ¿no?
1: Igualito.
8: Las parasomnias son como estos trastornos del sueño.
1: Ajá.
8: Donde tú estás dormido y es como sonambulismo, pero te da por tener relaciones sexuales.
1: ¡Ay, qué padre!
8: Así como, qué chistosito, ¿no?
1: Oye, pues ojalá que todos nos tocaran sexonomias, ¿no?
0: Pues
1: algunas sí son sexomomias, ¿no?
0: Pues yo creo que a mí sí me ha pasado. Pero que estoy soñando y de repente ejecuto, sí me ha pasado.
8: Sí, exacto, justo así. Y en realidad, propiamente no es como un problema en sí.
1: Ajá.
8: Lo que más le sufre
1: tiene una virtud,
8: es la pareja. Porque de pronto hay personas que pueden ser agresivas.
1: Ok. O sea, agresivas en el sexo y
8: claro.
1: Así de, ¡ah!
8: Exacto. ¿No? Y no se acuerdan.
1: Déjame bajo el calzón. ¡No, no! ¡Sí!
8: Sí.
1: Quiero que entre así como taladro.
8: Exacto. puede ser así como muy... Claro, está, no están conscientes.
1: Ok.
8: Entonces pueden presionar.
1: A mí se me hace padre, o sea, se me hace padre que de repente en la noche alguien esté dormido y empiece en la dormidez a querer con la pareja. Se me hace cachondo, rico, padre. Sí, siente, no soy una persona que normalmente lo hago así, pero sí creo que hay gente que se espanta. O sea, que se saca de onda, como, espera, me estaba dormida, ¿no? Y,
8: claro.
1: Y ya me tienes aquí como mariposa de contra el corcho, ¿no? Así, de mariposario, ¿no? Así, espérame, ¿no?
8: Y es mi momento de descansar. Sí, porque además no, en este tipo de situaciones no puede haber consentimiento.
1: Claro.
8: O sea, como si está dormido, ¿cómo va a preguntar?
1: Exacto.
8: Y si la otra persona también está dormida, ¿cómo va a preguntar? Esa es como parte de situaciones complejas de estas parasomnias, porque además no descansan igual. O sea, si esto te pasa una vez a la semana, es una vez a la semana que interrumpes tu sueño y que no estás recuperando.
1: Claro. Sí, y aquí sí me imagino que no hay mucho previo, ¿no? Aquí es como que directo a la penetración, ¿no?
8: Sí, no hay... Bueno, depende de la persona, pero sí, usualmente es lo que estoy soñando.
1: A mí...
8: Ajá. Alguna vez me pasó.
1: Ajá. ¿Solo una?
8: O sea, una yo y he tenido parejas que tienen parasomnia.
1: Ah, ok, ajá. ¿Que tú quisiste hacerlo?
8: Pues no me di cuenta, más bien.
1: Ah, claro.
8: Porque no te das cuenta. Ese es el tema con este tipo de situaciones o de alteraciones del sueño, trastornos del sueño. Tú no estás consciente. Cuando estás dormido, no estás consciente. Entonces, ese es el conflicto, porque al otro día no te acuerdas.
1: ¿No te acuerdas?
8: No te acuerdas, es como si tú soñaste. ¿Tú te acuerdas de todo lo que sueñas?
1: No.
8: Es igual.
1: Pero ya te despiertas, ¿no? O sea, la persona que tiene sexosomnia no se despierta. O sea, lo hace dormido, lo hace sonámbulo.
8: Exactamente, es un tipo de sonambulismo.
1: Ah, entonces es distinto a lo mío.
0: Dormías con alevosía y ventaja.
8: O sea, tú finges.
1: No finjo, o sea, las pocas veces, porque tampoco quiero decir que no es mi general en lo absoluto, pero se me hace padre de repente así como que una noche. Pero te voy a decir algo, ¿desde dónde se me hace padre? Se me hace padre que me lo hicieran a mí. Yo alguna vez, yo creo que mucha gente lo vimos, hubo cuando estábamos más, no sé si ahora también, pero yo me acuerdo que cuando estaba más chavo, había como una serie de videos de pornografía, como así como había categorías, de un cuate que estaba dormido y la chava lo despertaba. Entonces está el hombre dormido y pues evidentemente le empieza a tocar en la zona blanda, la cual a
8: ya
1: su
8: no
1: vez
8: se
1: hace
8: blanda,
1: dura, exactamente.
8: Deja de ser blanda.
1: Y me parecía como sexy.
8: Ya.
1: Y entonces como que dije, ay, qué rico. Entonces, evidentemente ya cuando este cuate abre los ojos, pues esta chava ya estaba pues, prácticamente sobre él, ¿no? Y dije, ah, está padre. Y después quizá de repente como hombre pensé que sería agradable para tu pareja. Y pues creo que no necesariamente, porque...
8: creo que me llevé una mala experiencia.
1: No, la verdad no me llevé ninguna mala experiencia, pero no podría decirte así que es, ¡ay, wow, qué increíble! Sí, siempre que puedas despiértame. Uh-huh. No, pero en mi caso sí fue consciente, nunca me ha tocado... ¿Dormido tú, amigo?
0: No, dormido completamente no, o no me acuerdo, o por lo menos no me ha dicho mi pareja, oye, hiciste esto de la noche, o sea, sí, de repente he estado soñando y pues me agarra las ganas y ahí ejecutamos, pues, pero sí consciente.
1: Sí, ¿Y le ha gustado a tu pareja o no?
0: Sí, o sea, sí, alguna vez sí.
1: Digo,
0: sí.
1: La pareja que hayas tenido en ese momento, no sé por qué tenías
0: sí, no.
1: 40 años casados, a fuerza tiene que ser ella.
0: Exactamente, no, o sea, sí, pero alguna vez sí fue como de no, please, o sea, justamente esto.
1: ¿Cómo
0: o sea,
1: no, please?
0: No, please, o sea, estoy súper sleepy.
8: Se nota que eres un poco fresa, mi querido Manuel.
1: ¿En tu caso?
8: ¿Sabes? En mi caso fue placentero de... tanto de ida como de vuelta. O sea, cuando me tocó una pareja que tenía una parasomnia y cuando a mí me sucedió. De hecho, hay algunos estudios que hablan que es más fácil llegar al orgasmo cuando estás como en un estado medio inconsciente. ¿Por qué? Porque no estás pensando.
1: ¡Ah, qué interesante!
8: Y el cuerpo está completamente flojito.
1: Así que flojito y cooperando.
8: Literal, flojito y cooperando. El tema ahí es más bien la cuestión del consentimiento y... a las parejas que les gusta es un tipo de necrofilia. La necrofilia es este gusto por como objetos muertos. Entonces claramente cuando tú estás dormido estás medio muerto porque
1: claro.
8: No estás consciente.
1: O sea, pero espérame, tú estás medio dormido, digamos que soy yo el que lo quiero hacer, si me despierto, bueno, pero no, dormido se lo quiero hacer a mi pareja, pero mi pareja se va a despertar. Que yo esté jetón no significa que ella no se va a despertar cuando siente que se le, que se mueve el calzoncillo a otro lado.
8: Exactamente. Y
1: ahí ya no lo estoy haciendo yo como con alguien que está como muerta porque está despierta, ¿no?
8: Sí, bueno, pero tú eres el que está dormido. La persona que está con alguien dormido, o sea, que tiene un encuentro sexual con alguien dormido y le es muy placentero, es un tipo de necrofilia.
1: Ok, órale, está interesante.
8: Porque al final es el gusto por, o sea, las filias son el gusto por, o el, tal cual, la palabra filia significa amor. Entonces, es el gusto por situaciones donde haya algo de muerte. Y claramente, cuando tú estás dormido, pues estás como muerto.
1: Uy, está fuerte. Dice, mira, aquí una persona dice, a mí me sucede frecuentemente. Dos, dice, ¿qué tal, Jordi? Eso me pasa, pero no está tan padre porque mi esposa dice que soy brusco. Exactamente. Lo que dices, en ese momento. Y cuando me dice en la mañana, le digo que no me acuerdo y no me cree. Ahora le voy a mostrar esta sección. Ok, sí. Mira, está bien interesante.
8: Y exacto, porque muchas parejas lo que generan es enojo, porque realmente se sienten utilizadas, porque se sienten que no les están pidiendo consentimiento. Y también vamos como esta parte de no me cree. Claro, ¿hasta dónde podemos saber que realmente? Porque muchas otras lo hacen, sí se acuerdan, pero dicen, mejor digo que no me acuerdo, como la canción de Thalía, ¿no?
1: Ok, sí, si no me acuerdo, no pasó.
8: Exacto.
1: Dice, como cuando estás dormido, y está un poco fuerte, dice, como cuando estás dormido ya lo traes como tlaconete, o sea, ay no, está muy fuerte, como tlaconete. Dice, de esas veces que sin darte cuenta, ya me salté un pedacito, ya se te chorrearon los frenos. En tu caso, Clau, sí, o sea, consciente, el hombre, tu pareja se despierta, te empieza a tocar y pues empiezas como que a abrir el ojito. Y cuando estás abriendo así el ojo, dices, ah, caray, ¿qué es ese cíclope que estoy viendo?
0: Cíclope chino.
8: ¿Sabes? Para mí es bien importante el nivel de confianza e intimidad. Si es una persona que no conozco tanto, lo que va a recibir es un golpe.
1: Ok.
8: Es... que no haya consentimiento para mí es algo que me puede molestar de sobremanera.
1: Ok. Oye, ¿qué tal? Ya estamos como locos. Sí, ok. Tranquila.
8: Pero no estamos dormidos.
1: Exacto. Ni desnudos, ¿no?
8: Exacto. Pero, no temas, Jordi.
1: ¿Hay un pero?
8: Pero sí, es alguien de confianza.
1: Sí, puedo. ¿Es tu pareja?
8: Sí, sí es mi pareja, sí.
1: ¿Te parece cachondón, rico?
8: Claro. Sí, sí, las veces que lo he experimentado me ha parecido muy excitante.
1: Sí, es que eso era lo que yo pensaba, ¿no? O sea, como dices, ay, pues yo creo que para cualquier mujer va a ser excitante. No, no necesariamente.
8: Yo creo que influye mucho la confianza. Que de igual manera, a ver, si no hay consentimiento, porque yo he escuchado muchos casos como de película de terror, ajá, donde realmente más bien esto es una violación. O sea, si no me preguntan, es violación.
0: Bueno, yo sí tengo un caso de una persona que trabajaba con nosotros en la producción, antes de otro rollo, que estando en un como campamento, de repente estaba jetón y estábamos pues dormidos todos los hombres juntos y las niñas estaban en otro cuarto dormidas, y de repente el güey que estaba con él empezó a soñar, seguramente algún sueño acá tal, y mano tal, y lo quiso masturbar, o sea, se le fue directo al miembro, y como que lo empezó, entonces fue como de wow, ¿qué te pasa, güey? ¿No? Evidentemente, pues ahí sí lo quería matar, ¿no? O sea, del sonambulismo lo despertó de un fregadazo, porque sí, eso sí estuvo bastante intrusivo.
1: Claro. El mañanero, además, pues el mañanero sí es como más, los dos ya están despiertos.
8: Exactamente.
1: ¿No? O estás a dos de tener unos huevos cocidos, ¿no? O sea, o estrellados, si te pasan, le das un llegue, ¿no?
8: O tibios,
1: exacto. Los huevos tibios nunca son buenos, ¿no? O sea, es como que...
8: Nunca me gustan. Otra cosa que mi mamá me obligaba a comer, huevos tibios.
0: Huevo tibio.
1: Ah, ok, ya creo que tu pareja dice no. Y dije, no se los coman, no. A ver, hay un chorro de gente que está mandando mensajes. Dice, obviamente con tu pareja, no mames, imagina, vas en el bus y ves a alguien dormida y te la avientas. No, bueno, no, pues obviamente.
8: Eso es otra cosa.
0: Este asalto.
1: Dice, hola chicos, a mí ya me pasó, una vez me despertaron y puff, sinceramente fue la vez que más mojado se puso todo. Wow. Dice, yo también se lo hice a él. Lo desperté y después platicando dijo, ¡ay, me gustó! Oye, pues que vayan dejando sus teléfonos, ¿no? Dice, mi pareja todas las noches lo hace y sí te puedo decir que es súper agradable. Ok, duermen poco, evidentemente, ¿no? Dice, el papá... Ah, me están preguntando de tu papá. amigo Pedro. Dice, ¿el papá de Manolo es Don Roque de Vecinos?
6: No.
1: Ah, ok, ok. No. Ah, no, dije, no vaya a ser que sí estén preguntando a tu papá. Dice, a mí me encantaba hacerle eso a mi marido y que lo hiciera conmigo, era muy rico, pero luego me fue infiel y lo quería seguir haciendo y ya me daba asco, perdió el sentido. Wow, sí es bien importante eso.
8: Es que volvemos a que es un tema de intimidad.
1: Sí, lo dice, cuando me pasa, a mí me sucede que estoy pensando en alguien más que en mi pareja. Pienso que es como una película. Dice, a mí me encanta que me despierten, me ataquen para sexear. Uf, muy, muy, pero muy, me encanta que mi güey me lo haga. Órale, están prendiendo. Dice, hola Jordi, a mi esposo le pasa y para mí sí es placentero. Y si pasa que no se acuerdan, en las madrugadas empieza por tocarme y sí me he dado cuenta que él está bien dormido. Dice, hola chicos, mi hermana comió hígado. Ah, esa es otra cosa. Dice, mi hermana comió hígado de res y tenía clenbuterol y terminó en el doctor. Ah, ok, puede ser, ¿no?
6: Mi hermana comió hígado. Fue un sexo más profundo, entonces.
1: Pues, ¿hasta dónde? Una cosa es sexo oral y otra cosa es ya hacer una radiografía, no chingues. Dice, yo dormido manoseo a mi esposa. Ay, se oye feo, pero bueno, me imagino, entendemos. Y hablo cosas que al otro día me las hace de jamón. Lo peor es que no me acuerdo de nada y digo cosas que ni van de acuerdo a mi vida. No sé. Ajá. Dice, además, creo que no soy yo el que se lo hace. Hay otro güey, ¿no? En la casa. Oigan, señores, bueno, gracias, Claudita, por tus redes, por favor.
8: Síganme en Instagram como @sexólogaclau. Y feliz de estar por acá.
1: Ah, igual, padrísimo, padrísimo que estés aquí. Ya, @sexólogaclau.
8: Así es. ¿No?
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7: Están aquí Gael García Bernal, Esmeralda Pimentel y Jorge Salinas. ¡Qué rico! ¡Qué chingón! Fíjense, la frase con la que entró Esmeralda fue qué increíble poder promocionar un producto del que estás tan orgulloso. Bienvenidos todos, Gael, bienvenido, ¿cómo estás?
8: Muchas gracias, muy bien, muy contento, muy ilusionado y excitado, no baja claro. La excitación, con todo y que me dio una bronquitis, sigo ahí emocionado.
7: Felicidades, qué padre, Esmeralda, ¿cómo estás? Qué gusto verte.
9: Ay, yo también, emocionada, con muchísimas ganas de que ya esta peli sea vista aquí en nuestra cancha y pues sí, como a la expectativa de saber cómo la van a recibir acá.
7: Claro, porque la patada de inicio fue en Venecia, ¿no? Sí. Entonces, imagínate, qué padre, una película muy latinoamericana, muy especial, muy cercana a todos nosotros, llegar a México. Jorge, ¿cómo estás? Qué gusto verte, es un chorro que no nos vemos.
10: Muchas gracias, Jordi. Sí, encantado. Muy buenos días para todos del otro lado de la pantalla y también de la radio. Muchas gracias, muy contento, de igual manera que mis compañeros, muy excitado, emocionado. Angustiado también, o sea, perdón.
8: Ese es el estado.
10: Sí, ese es el estado normal.
8: Es el estado normal.
10: Sí, la verdad sí es como un rush todo el tiempo. Todo el desarrollo de mi trabajo histriónico siempre es así como que lo padezco, lo sufro, pero además me excita y además lo disfruto, ¿no? Claro. Y ahora este estreno hoy, híjole, va a estar hermoso.
7: Felicidades. Oigan, pues bueno, estamos hablando, bueno, van a platicarnos ahorita de Hombre al Agua y me encantó esta frase que dijiste ahorita, Gael, dices, estoy muy emocionado, porque se me hace, hijo, es algo muy relevante que una persona que lleva tanto tiempo haciendo cine, que ha vivido el cine, no solo tú, tu familia, todo tu entorno, desde tus padres, o sea, están tan cercanos a esto, que te siga emocionando tanto, y además es una película que no solo actúas, sino que diriges y escribes, y yo, pues no sé si la primera vez que me sorprendí muchísimo y me impactó verte y verlos fue en Amores Perros y obviamente ni tu mamá también, y saber todo el trabajo que se ha seguido haciendo, tantas películas, y escuchar que me digas, estoy muy emocionado, y dices, claro, eso es vocación y eso es amor por lo que haces. Qué chingón, qué ay, cuéntanos, gracias, un poquito, felicidades. ¿Qué es Hombre al Agua? Cuéntanos qué bonito, un poquito de qué va. Yo ya vi obviamente el tráiler y estoy muy emocionado también de verla.
8: Gracias, no, pues qué bonito lo describes, porque sí, esa emoción creo que nunca se acaba, ¿no? Yo digo, incluso trabajando con actores ya muy experimentados, ya ya en las últimos, ¿no? En los últimos vuelos de su trabajo, ¿no? Siempre manifiestan la emoción que sienten, ¿no? De hacer esto, de que descubrieron esa parte, ese desdoblamiento. En algún momento de la vida a todos nos cuesta muchísimo también esto de decidir ser actores, ¿no? Hay un momento donde quizás no lo disfrutamos tanto, pero de pronto, quién sabe cómo, empieza a caer las fichas, empezamos a gozarlo, empezamos a dejarnos ir y empezamos a ver que desde nuestro trabajo podemos sublimar un montón de cosas, hacer cantidad de catarsis personales también, pero aparte también podemos llegar a hacer algo que tire alguna línea como para que cambien las cosas, ¿no? Y eso nos ha tocado vivirlo, en mi caso, con el cine de una manera muy fuerte y muy contundente. O sea, Amores Perros, digo, no solo nos cambió la vida a nosotros, sino que cambió el ecosistema del cine en Latinoamérica y quizás mundial también, o sea, en su momento. Y eso no nos lo esperábamos para nada. Entonces, el impacto que esto tiene, o sea, lo que retribuye de alguna manera, la satisfacción que te da, es tan brutal y tan tremenda que más vale que cuando lo hagamos, cuando lo estemos haciendo, estemos creando y creyendo mucho en el ritual.
7: Claro.
8: En el acto mágico de somos un equipo aquí que cree en algo que no necesariamente tiene que existir, pero que si nos sale bien, esto nos va a sobrevivir de por vida, ¿no? Entonces es esta la película que traemos, Hombre al Agua, que la hicimos de esa manera, conjugando y combinando con colaboradores y colaboradoras fantásticas acá que se juntaron a hacer la película, a creer en esta aventura que es bastante díscola, bastante rara, bastante extraña.
7: Me gustó la palabra díscola.
8: Sí, sí, sí. Y lo curioso era eso, que el contraste de las personas que hacemos cine, que queríamos hacer esta película, versus el estado actual de las cosas, de la parte más corporativa de que financia las películas, que no financia este tipo de películas, era bastante grande. O sea, todos estábamos puestísimos para hacer la película, pero teníamos que encontrar el con qué, ¿no? Claro. Nada más, porque el cómo ya sabíamos, claro. ya estábamos todos puestísimos. Entonces eso ha sido un viaje muy lindo y creo que en la película y el resultado de la película y el viaje que ha sido presentarla en Venecia, en Toronto y ahora acá en México hacer la promoción, es como manifiesto de la alegría y de la, ¿qué será? De esa pregunta abierta al éter, donde nosotros ahí como simples mortales nos cuestionamos algo que ojalá llegue a tener muchísima trascendencia.
7: Eso es Hombre al Agua. Escuchando tu respuesta y viendo tu cara y viendo tu sonrisa, digo, gracias, porque ahorita decías, buscando de repente el financiamiento. Y yo me pongo a pensar, como, no, es que no solamente el financiamiento, porque ustedes, y más ustedes tres que son tan exitosos en lo que hacen, pues seguramente costará algo de trabajo, pero no será tan complicado como encontrar las palabras, el guión, la historia, esa pasión que siguen teniendo. Porque decías ahorita, tocabas Amores Perros y hoy estamos hablando de Hombre al Agua, pero han cambiado no solamente estas películas, la forma de ver cine en Latinoamérica, sino que es en el mundo. O sea, poner películas en español a un nivel mundial impresionante, ¿no? Como, no sé, La Ciudad de Dios, Nueve Reinas, hay tantas películas que todo el mundo volteó a ver. Me acuerdo que cuando fue Amores Perros ganó El Tigre y el Dragón en lugar de Amores Perros, pero le fue mucho mejor Amores Perros, sí, en toda la historia y en todo el mundo, sí, ¿no? Yo nunca, digo, y vaya que es muy buena El Tigre y el Dragón, pero sí, yo no la volví a ver. Pero, por ejemplo, Sexo, Pudor y Lágrimas, la acabo de volver a ver dos veces en dos años. Y eso es por la pasión que tienen y todo el tiempo buscando todo esto. Cuénteme un poquito, yo ya vi y le pido a la gente que trate de ver por lo pronto el tráiler de Hombre al Agua, pero cuéntenos un poquito de qué va Hombre al Agua, Jorge, de qué va para la gente que no ha visto todavía el tráiler.
10: Bueno, son muchas historias, ¿no? Son muchas historias que se entrelazan en una gran historia. que es pues el rescate, que es la ayuda, que es el salvamento, que yo lo veo como de la humanidad. ¿Por qué? Porque la humanidad y el futuro está en los niños. Es un hombre que tiene crisis también existenciales, tanto sociopolíticas, es un ser humano letrado, preparado, estando como salvavidas en una playa en Varadero, y bueno, se topa con este destino en el cual rescata a un empresario mexicano.
7: El empresario eres tú.
10: Eres empresario.
7: Y el salvavidas es Gael. O sea, Camilo, salvavidas Camilo, cubano.
10: Sí. Y el empresario yucateco que hace Abel, ¿no?
7: Okay.
10: Entonces, bueno. Entonces, Abel, pues lo convence, le quiere regalar todo lo que puede, todo lo material que cree que le hace falta a este ser humano en esa playa desolada de Cuba, ¿no? Pero, así es lo que él cree, ¿no? Y se lo lleva a Yucatán, a su hacienda, y le muestra este otro mundo, un mundo de opulencia, de comodidades y demás. Y bueno, y se cruza con una belleza escultural, que es mi hija, en este caso es Juana, el personaje que hace Esmeralda Pimentel, ¿no? Y comienza un viaje bastante delicado, porque comienza una seducción de lavado de cerebro. Gracias. Sí. En donde te voy a presentar una historia maravillosa, porque pues necesito que me ayudes a someter a estos trabajadores de la clase obrera, porque necesito tener su apoyo, vamos, para mis siguientes planes, ¿no? O sea, es más que nada visto desde el punto de vista de Abel, es el uso de la seducción para poder conseguir su meta.
7: Sí, su objetivo.
10: Ese objetivo, como es el de muchos empresarios, es de tener poder.
7: Sí.
10: Más poder. Y más aún cuando pretende ser después gobernador, ¿no?
7: Me encanta la primera frase de la película, bueno, del tráiler de la película, porque dice, imagínate pasar de ser un salvavidas cubano a ser un político en México. Bueno, no sé,
8: de la vanguardia en México.
7: De la vanguardia en México.
8: Imagínate
7: eso. Pero ¿por qué no nos lo podemos imaginar? Y en medio está Esmeralda, Juana, que es la hija del personaje Jorge Salinas, que entiendo que se casa. Si te casas, ¿no? Con el personaje de Gael, ¿no?
9: Nos casamos muy enamorados, y ella es una mujer que pertenece al privilegio absoluto, a la riqueza. Es una chica que creció en este mundo, que viene de la casta divina, y que también es una saltadora de garrocha, y vamos a ver a Juana en un momento de posparto muy particular en el que ella está intentando recuperar su autonomía, volver al deporte, en un momento en el que el matrimonio está un poquitito bastante frágil. Uh-huh. Y en ese momento viene a nuestra casa una actriz que empieza a hacerle preguntas a Juana, que nunca se había planteado en su vida desde su privilegio. Se empieza a preguntar, oye, ¿yo qué propósito tengo en la vida? ¿Yo qué más tengo que ofrecer? Y se le ocurre una gran idea, que es: voy a escribir una película sobre mi vida. Uh-huh. Y gracias a esto, vemos a esta mujer que ha pertenecido a este privilegio, que por primera vez empieza a transformarse de una manera muy profunda, muy vulnerable. Es una mujer que no sabe pedir perdón, pero que gracias a esta ficción empieza a conectar otra vez con su marido.
7: Pero fíjense, nada más escuchando a los tres, y como dices, ah, caray, bueno, a mí se me super antojó desde el principio, porque me parece inteligente, pero profunda, pero divertida, pero sí, con muchas vueltas de tuerca. ¿Es comedia, es farsa, es suspenso? ¿Qué es, Gael? ¿Qué es Sombra al Agua?
8: Exacto, por eso la descripción está de una comedia díscola, ¿no? Extraña, rara, donde suceden muchas cosas al mismo tiempo. Sí, era una consigna desde que empezamos a escribirla, que queríamos hacer una exploración que converge en muchas historias, donde la película fuese circular, no solo perpendicular y horizontalmente, sino que fuese como una especie, como una geoda que va avanzando y que va cayendo por una ladera así tal, y de pronto se convierte en una avalancha, ¿no? De alguna forma. Y todas las historias están pasando ahí, pues, como la vida misma, un poquito, claro. ¿No? O sea, no es lineal, ¿no? La vida, ¿no? No está pasando de A a B, ¿no? Al mismo tiempo está sucediendo cantidad de cosas. Entonces, ese era un reto dramatúrgico,
7: claro.
8: Pero que también abonaba muchísimo a la tesis que queremos contar en la película, que es un poco lo que mencionaba Jorge, una de las tantas tesis, ¿no? Pero una de ellas primordial es la de que vivimos hoy en día un momento donde toda nuestra identidad, es decir, la película de nuestra vida, puede ser cooptada por el capital rampante que nos domina y que nos rige, ¿no? Y es la estructura en la que vivimos socialmente en el mundo occidental, ¿no?
7: Hombre al agua, así es que bueno, felicidades, muchas gracias.
8: Gracias.
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2: 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Continuamos.
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3: Estoy aquí con el notario, licenciado Felipe Carrasco Zanini, Ávila Camacho, notario número 185 de la Ciudad de México. Así es que, bueno, me da mucho gusto. ¿Cómo estás, Felipe? ¿Bien?
4: Muy bien, ¿y tú, Jordi?
3: Bien, encantado de estar aquí contigo y conocerte. Y hoy saber un poco más del testamento, porque sobre todo los que somos papás y, digo, todos deberíamos, siendo adultos, tener un testamento, pero de repente la gente siento que les da miedo, sí, que no sabemos cuánto cuesta, que nos cuesta trabajo tomar decisiones. ¿Por qué crees tú que la gente se aleja del testamento cuando es algo tan necesario?
4: Pues fíjate que hay muchísimos mitos alrededor del testamento, ¿no? De entrada piensan muchas personas que son para gente mayor. Ajá. Ese es el primer mito que tenemos que quitar. Fíjate que a diferencia de muchos otros actos que puedes llegar a otorgar ante un notario, que siempre va a ser a partir de los 18 años, imagínate que el requisito es a partir de los 16.
3: ¿Cómo crees?
4: Entonces,
3: pues
4: es
3: una persona desde mito. Los 16 años puede ser
4: 16 años cumplidos, puedes otorgar tu testamento. Entonces, con eso quitas ese gran mito de, es para las personas adultas mayores. Esa es la primera que te diría. Otra, que muchas personas se quedan con la idea de que dicen, oye, si ya lo hice, ya me voy a morir, ¿no? Y también es otra de las cosas, de una de las grandes mentiras. ¿Por qué? Porque puedes cambiar tu testamento cuantas veces quieras, ¿no? Yo siempre le he dicho, oye, a ver, a lo mejor tú eres chavo, tuviste tu primer depa, que a lo mejor lo compraste con tu crédito, todavía ni estabas casado, no tenías hijos, pues a lo mejor vas a decir, oye, quiero que se lo quede mi hermano, mi hermana, mis papás, tú vas a decidir, ¿no? Van cambiando tus condiciones de vida y dices, oye, pues a lo mejor ya me casé, pues ahora quiero proteger a mi esposa.
3: Claro.
4: Oye, ya tuve un hijo, pues ahora quiero proteger a mi hijo. Claro. Oye, ya diversifiqué mi patrimonio y ahora ya pude comprar otro depa y a lo mejor tengo otra casa y ahora quiero separar uno a uno. Puedes irlo cambiando cuantas veces quieras y también, a lo mejor cambiaste de opinión porque a lo mejor ahora ya te llevas mejor con X o por Y personas. Hay muchos mitos que tenemos que quitar al respecto. Y otro de los mitos es que es algo complicado.
3: Claro, sí, porque es nada complicado, ¿no?
4: Cero complicado. O sea, si yo el día de mañana tú quieres hacer tu testamento, lo único que te voy a pedir es que vayas a la notaría con una hora de tu día, con las ganas de hacerlo y una identificación oficial. Es lo único que necesitas.
3: Y les voy a decir algo también, ¿eh? No es nada caro como mucha gente piensa, no es caro. De hecho, vamos a abrir ahorita preguntas, vamos a hacer un consultorio aprovechando que está aquí el notario Felipe Carrasco y vamos a hacer lo que quieran preguntar sobre testamentos para que vayan mandando al WhatsApp 5584-111407, 5584-111407, todas las preguntas que quieran mandar. Este es el momento porque hay preguntas que nos aclaran dudas a todos. Antes de arrancar oficialmente con las preguntas de las personas, Felipe, te quiero preguntar, ¿qué pasa cuando no haces un testamento? Digamos que eres papá, mamá, o que tienes algo, o que como papá tenías un terrenito, una situación ahí importante. ¿Qué pasa cuando alguien no deja un testamento?
4: Pues justamente, imagínate, yo siempre les he dicho que el testamento es la figura, el instrumento de trascendencia jurídica más grande. Es una herramienta en la que vas a poder decidir para después de que te mueras. O sea, está grueso.
3: Sí, está cañón, sí.
4: Entonces, ¿qué va a pasar si tú no lo decides? La ley lo decide. Entonces te va a decir, oye, tus bienes, porque no solamente son los bienes, es algo que también tenemos que quitar de mito. Creo que los que tenemos la dicha de ser papás, creo que uno de los aspectos más importantes en la vida que tenemos son nuestros hijos.
3: Por supuesto.
4: Entonces, imagínate que tú puedes llegar a decidir en tu testamento con quién se quedan tus hijos, quién los va a educar, ¿no? ¿Quién va a cuidar de esos bienes de tus hijos? O sea, tú imagínate un chavo que pierde a sus hijos. siendo menor de edad, ya es una gran pérdida. Y ahora imagínate el día de mañana que se estén peleando los abuelos por quién se queda con los hijos, cómo los educan, ¿no? Uh-huh. Entonces tú ya vas a poder llegar a decidir, oye, se van a quedar con mi hermano, con el tío fulanito de tal, y darles instrucciones de cómo los vamos a poder llegar a atender y qué les van cómo los van a educar, claro. Cómo los van a, quién van a estar con ellos, ¿no? Entonces esa sería también una de las cosas que tenemos que precisar, ¿no?
3: Sí, saben que lamentablemente hay muchos, yo tengo un caso súper cercano de unas chavos de 18, 19 años que acaban de perder a su papá, son cuatro hermanos, y acaban de perder a su papá, mi compadre, pues muy joven, él teniendo 50 años. Entonces, afortunadamente él dejó todo muy, muy claro. Pero también he escuchado a muchísimas familias de que se murió mi papá, falleció mi mamá, falleció mi abuelo, tal, y dejó miles de problemas. Y en lugar de que las cosas que se hicieron en una vida, tanto materiales como no materiales, fueran sencillas y agradables, se convierten en un mega, mega problema que te trae, en lugar de dejarte algo bueno, te dejan cosas malas. Claro. Entonces es como súper, súper importante. Y además no solo eso, Manolito, estarás de acuerdo. De repente es, ok, igual no tienes hijos, pero tienes una esposa. Igual no tienes hijos, pero tienes una hermana o un hermano. O sea, el asunto es, cuando alguien se va, no te vas a llevar nada. Y entonces esa casa, ese coche, esa moto, ese terreno, esa, no sé, hasta esas tres bicicletas, ¿quién se las va a quedar? Claro. O sea, si tú dejas claro quién se las va a quedar, es mucho más, bueno, no es mucho más, es completamente objetivo y sencillo poder dejar eso, hasta por impuestos, por muchas cosas, ¿no? Entonces estamos de acuerdo. ¿Tú tienes un testamento, amigo?
5: Yo tengo un testamento, sí, yo tengo un testamento. Como dice el licenciado, me tomó, no una hora, me tomó una hora cinco. O sea, literal, fuimos mi esposa y yo. Y un momento nos contaron la figura y un momento en que nada más yo me salí para que ella hiciera el suyo, salió ella, hice yo el mío, pero además de los bienes, que fue creo que lo más fácil de la repartición de los bienes, es eso, mis hijos en caso de con quién se quedan y quién se queda como responsable, pero quién los vigila, o sea, quién vigila a esta persona responsable, que también es una figura que tienes que decir, y yo sí les puedo decir que esta hora que dice el licenciado que le van a dedicar a esto, les va a traer, porque yo también tengo un caso súper cercano que tú lo conoces, y lleva literal casi 2 años de pesadilla absoluta por una persona que murió intestada.
4: Totalmente.
3: Sí, morir intestado es terrible. Antes de irme rápido a corte para que sigan mandando sus preguntas, ¿cuánto cuesta hacer un testamento normal? Y luego en septiembre, hoy que es el mes del
4: testamento. Justo en el mes de septiembre, el mes del testamento, tiene un costo aquí en la Ciudad de México de 3,800 pesos. Eso incluye IVA, los derechos que tenemos que pagar al mes del testamento. Entonces, como bien decís, Manolo, la verdad es que es una inversión. O sea, invertirle ese tiempo, invertir con esos 3,800 pesos, ¿sabes las broncas que vas a evitar en un futuro? La seguridad y la certeza que le estás dando a la gente que más quieres, ¿no?
3: Mira, yo también tengo testamento, y de hecho ahorita lo estoy modificando, y mis hijos dicen, ¡ah!
5: Y nosotros también, el serpentario, y yo fue de, estaré yo.
3: Pero les digo algo, o sea, es tanto decimos que amamos a nuestros hijos, que amamos a nuestra pareja, que amas a tu sobrino, que amas a tal, tanto, te amo, yo daría la vida por ti, y no tienes tiempo para una hora y 3,800 pesos para en serio asegurarlo. Uh-huh. O sea, ¿en serio no tienes 3,800 pesos y una hora para asegurarlo? Pues entonces no lo amas tanto, ¿eh? No lo amas tanto. Uh-huh. Vamos a ir rápido a música, pero ahorita regreso con el notario Felipe Carrasco Zanini.
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2: 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Vamos a musiquita y regresamos de volada.
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2: Saludos a toda la gente que está allá afuera. 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Continuamos.
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2: ¿Cuáles serán las claves para un divorcio exitoso?
3: Pues para mí sería primero entender que la figura del ex, o sea, es mi ex, no es mi vecino, mi cuate, mi amigo, es mi ex. Y aprender, bueno, aprender a poner cada quien los límites que necesita poner, ¿no? Si a mí me pasa algo y no estoy con los niños, no le voy a marcar a Sergio, porque es mi ex. Y si yo salgo con una persona o con otra, él tampoco se puede meter. O sea, sí marcar estas límites y que quede claro en qué lugar está él. Y por otro lado, en mi caso, lo que ha funcionado maravillosamente bien, y Sergio lo sabe, es desengancharnos. Uh-huh. Si no es una batalla que quiero pelear, primero escoger las batallas. Porque al principio, cuando nos divorciamos, yo me peleaba por todo. Que si el niño había salido despeinado, descombinado, y luego dije, pero ¿y yo como por qué me tengo que meter en su relación con los niños? Es muy buen papá, y hasta ahí. Entonces, primero elegir batallas, y una vez que eliges las batallas, ahí sí, manejarlo con mucha cautela y con mucho cuidado. Uh-huh. Y cuando no quiero discutir con él y me está cayendo muy mal, y estamos hablando por teléfono, le hago con la voz, híjole, se está cortando, y le cuelgo. Y él sabe que le colgué. No necesitamos resolver problemas, no somos una pareja. Entonces, creo que eso, y no olvidar por qué nos divorciamos. O sea, yo me divorcié para estar más tranquila, para ser libre, para que mis hijos crecieran en un ambiente pues mucho más sano. Y en el momento en que se te olvida eso, te enganchas en cosas que no te van a llevar a ningún lado, por lo menos yo.
2: En tu caso, Sergio, ¿cuáles son las claves para tener un divorcio exitoso?
4: Mira, la situación real es que el divorcio cambia muchísimo si hay hijos o no hay hijos. Porque un divorcio exitoso, en nuestro caso, el reflejo verdaderamente es la familia. Entonces, yo, como siempre lo he dicho, rompimos un matrimonio, pero no teníamos por qué romper la familia. La gente, cuando se divorcia, automáticamente se llevan de corbata a los hijos. Y el hecho de tener a los hijos entrelazados en una guerra y en una batalla donde los hijos van a salir seguramente baleados, esas pérdidas son irreparables. Y entonces la familia es la que tiene que funcionar. Entonces yo, con el concepto en mi cabeza de mi familia va a funcionar, perdonas, te retractas, cedes y empiezas a entender que lo más importante es que ya no vas a vivir con ella, ¿no? Porque cuando Jessica y yo estamos juntos, lo que menos quería es estar con Jessica. Y cuando un hombre se divorcia pensando ya no quiero estar con ella, pues entonces obviamente te sales y dices se acabó. Pero no, porque hay hijos. Entonces puede ser eterna la batalla. Y cuando Jessica dice el ex es muy importante, además estamos en Exa Radio, ¿no? Y entonces el ex es muy importante porque ese ex sí es mi ex, pero es el papá de los niños. Y esa ex es la mamá de mis niños. Y lo más importante es no hablar mal con los hijos del ex. Y eso hace que sea fluida la relación, que los hijos crezcan en un ambiente de paz. Y verdaderamente yo creo que es el éxito del divorcio, llegar a una, no sé, una verdadera tregua pacífica con una calidad humana hacia entender que es una familia de por vida. No hay otro papá, no hay otra mamá. Entonces, ese es, yo creo, que el objetivo principal.
2: Completamente de acuerdo. Fíjense que yo escribí un libro, de una parte donde, pues, la tercera parte del libro habla de los divorcios y de cómo llevar a los hijos con el divorcio, especialmente adolescentes, que es con lo que yo he escrito. Y lo que dices es importantísimo, o sea, que usted decía, alienar, o sea, hablar mal del otro papá con los hijos, hace dos cosas. Uno, que le dices, si tú le dices, tu papá es un idiota, tú le estás diciendo al niño que es un idiota, porque como él tiene su ADN, tu hijo o tu hija dice, yo soy parte de él o yo soy parte de ella, y tú le dices a tu mamá, es que tu mamá sale con miles o tal, y es una cualquiera, le estás diciendo a tu hija que ella es, tiene la sangre de una cualquiera. Entonces, es muy delicado. Y dos, los niños, aunque cuando están chiquitos no se dan cuenta lo que está pasando, van a crecer y van a ser adultos. Y se dan cuenta de qué papá les envenenó la cabeza con el otro, porque lo van a conocer. Y lo van a seguir conociendo y van a saber qué hizo y qué no hizo. Y fíjate que lo que más respeta, me lo platicaron muchísimos psicólogos, lo que más respeta un niño cuando se convierte en adulto es un papá que le cuidó esa integridad y que a pesar de todo nunca le dijo nada mal del otro. Porque si el papá se fue o si la mamá se fue, el niño cuando se convierte en adulto lo va a saber.
3: Claro.
2: el asunto es cómo me cuidó y qué seguridad me dio mi papá. O sea, es todo lo que quieras decirle a tus hijos de tu papá, de lo que hizo el otro mal, él lo va a saber cuando tenga 25 o 30 años. Pero cuando, si se lo dices de chico, nada más lo vas a destrozar. Y si él lo descubre de grande, te lo va a agradecer.
3: Sí, lo que hacemos Sergio y yo en ese sentido, porque al principio nos dimos cuenta también que los niños pues usaban su posición para
2: manipular.
3: Para manipularnos. Entonces, cuando lo descubrimos, lo que hacemos Sergio y yo es, cuando Sergio hace algo que a mí no me parece, en vez de hablar con mis hijos sin Sergio, le marco por teléfono, lo pongo en speaker y le digo, a ver, Sergio, hay una situación que no me parece. Y estamos siempre los cuatro. Yo no digo nada que no me parece Sergio y viceversa, si no estamos los cuatro presentes. Y cuando lo tengo que hacer por alguna razón, les digo, y no duden que se lo voy a decir a su papá en cuanto lo vea. Entonces, los niños saben que no nos pueden manipular. Uh-huh. Y que además, Sergio y yo estamos en perfecto sincronía para cualquier cosa que tenga que ver con ellos. Y eso los hace sentir muy seguros.
2: Claro. Oigan, ¿cómo fue hacer un proyecto? O sea, un libro. Hacer un libro es algo muy complicado. Escribir entre dos autores es muy complicado. Yo tuve un libro también entre dos autores y es difícil la organización. Sí. Y luego divorciados. ¿Cómo fue? Qué interesante.
4: Todo lo tienes que hacer cediendo y obviamente con una, digamos, propuesta de... Ok, ella lo está escribiendo para que el libro tenga la fuerza y la certeza, entonces le da su credibilidad. En ese aspecto, Jessica y yo en la comunicación siempre hemos estado muy bien congruentes, porque hemos tenido, pues yo creo que una perfecta comunicación en lo que las comunicaciones se refiere, y más en este tipo de cosas, porque es ahí donde somos muy empáticos en poder tener un gusto por la lectura o por una película. Entonces opinamos cosas que a lo mejor no son las mismas, sin embargo escuchamos el punto del otro y tenemos que escuchar el punto del otro. Entonces algunas veces yo dije, mira, aquí está esto, y ella dijo no, y de repente, ¿sabes qué? Sí, tienes razón. Que alguna, porque ella es un poquito terquita, ¿no? Entonces, cuando Jessica escribe, pues digo, la verdad, lo hace muy bien, y de repente, ¿y sabes qué? Es que estás hablando en otro tono. Y algunas amigas le dijeron a Jessica, ¿sabes qué? Déjalo porque su voz va a funcionar así perfectamente. Y cuando se sale de ser ella y dice, claro, somos dos autores, entonces vas cediendo y las cosas se van dando de flujo total.
2: A mí me gustó mucho, perdón, sí. Ibas a decir.
3: Sí, lo que pasa es que, bueno, lo

0: O sea, con alfileres de madre santa, ya le dijo esto.
1: Yo creo que no duele. La verdad es que cuando estamos Jessica y yo platicando de este proyecto, que últimamente estamos muy metidos en esto, por supuesto, por el lanzamiento, estamos en el mismo canal. Cada quien defendiendo su postura, por supuesto, pero yo creo que estamos en el mismo canal y sabemos de qué pie cojeamos y entendemos cuáles fueron las pérdidas y ya no hay manera de ponerle otro nombre. Nos divorciamos por ciertas cosas, punto, eso es irrefutable. La cosa es que funcionamos de una manera en donde podemos hacer tanto un libro como mantener a una familia unida. Y entonces ya llega un punto en el que, esto lo recomiendo también como parte de un divorcio exitoso, cuando ya le bajas a la, bajas tu arma y de repente dices, ¿sabes qué? Saco banderita blanca, ya hasta puedes reconocer lo buena mamá que es Jessica, por ejemplo. Entonces Jessica reconoce lo buen papá que soy yo y entonces ya te enfocas en otras cosas. Y sabes, automáticamente, yo creo que el refuerzo de tener un libro ya juntos nos hace entender casi casi con un foco rojo en algún momento que nos podamos, digamos,
0: perder
1: o tener cierta peleita o discusión por algo. Recordamos quiénes somos a través de un libro ya de texto impreso y entonces decimos, ¿sabes qué? Ahí muere.
0: A mí me encantó el tono de cada uno. A mí me gustó mucho porque los empecé a conocer a cada quien por su tono, ¿no? Entonces decía, bueno, los dos leen, los dos les gusta mucho el cine, porque platican que su primera cita se tardaron años hablando del cine. Y dije, ¡ay, qué padre! A mí también me encanta el cine, yo también podría hablar 5 o 6 horas de una sola película o tal, ¿no? Y entonces noté el tono de Sergio, pues, muy en escritor y haciendo frases y haciendo más metáforas y haciendo algunas palabras como más, no quiero decir románticas, sino más muy pensadas, y de repente el de Jessica mucho más emocional, mucho más del corazón en unas partes, como, y entonces ya cuando empiezo a entender cómo es cada quien, dices, qué padre, porque si es leer a uno, leer al otro, uno y el otro, y ver cómo se complementan en el mismo punto y qué pensaba cada quien, es muy interesante. Como les digo, todavía no llego a la parte de los problemas, que evidentemente me parece muy interesante ver cómo nos vemos, y creo que es un buen libro para que un hombre pueda ver lo que una mujer está pensando, y una mujer pueda ver lo que un hombre piensa, y como una misma situación que parece muy genérica, no lo es en la cabeza de un género distinto y con emociones diferentes. Por eso se los quiero recomendar mucho, Nos quisimos matar, de Jessica Reichmann y Sergio Kraskur. ¿Este libro, después del divorcio, los unió o los separó más? Bueno, separados no, porque no están separados, pero los unió más, o sea, separados me refiero a en la relación de ya de dos personas divorciadas, pero es, ¿funcionó para que su relación aún mejorara? ¿Se quedó igual o hubo conflictos y empeoró?
1: Primero las damas.
2: Ay, sí, ahora resulta, ¿no? ¿De cuándo acá? Ajá. La verdad es que tuvo sus momentos, digamos. Empezamos a escribirlo y todo fluía muy bien hasta que dejó de fluir. Porque, bueno, a Sergio le fascina decirle a la gente lo que tiene que hacer. Y entonces yo le decía, no puedes aleccionar a la gente, tú habla de tu experiencia, en fin, ¿no? Y bueno, un amigo muy querido, Ramón Córdoba, se sentó conmigo y me dijo, a ver, bonita, esto no funciona así, hay que hacer ciertos cambios, tal, hablé con Sergio. Y la verdad es que Sergio, después de toda esa coraza que tiene, es una muy buena persona y es muy inteligente. Entonces creo que esa es una gran ventaja, porque entendió hacia dónde iba el libro, como que sí, nos costó trabajo ponernos de acuerdo en la dirección del libro, creo que eso fue. Una vez que nos pusimos de acuerdo, tuvimos nuestras diferencias, pero cuando las lográbamos limar, que además cuando él se pone histérico yo me tranquilizo, y cuando yo me pongo histérica él se tranquiliza, entonces somos un buen equilibrio en ese sentido, avanzó muy bien, y creo que ahora que ya lo terminamos, estamos en otra etapa de la relación entre nosotros y con los niños, porque los niños son los más emocionados de que sus papás tengan un libro juntos. Creo que nos ha unido en un lugar un poquito más maduro, ¿no? Creo, por lo menos, para mí fue muy catártico, porque no nada más hablamos de la relación de Sergio y la mía. Cuando nació Camila fue una cosa impresionante, y regresar a esos lugares tan dolorosos, pues sí creo que nos hace estar en otro lugar un poquito más de paz, ¿no?
1: Y absolutamente de acuerdo.
0: ¿Y cuál sería la clave para tener un buen divorcio, desde tu punto de vista?
2: Bueno, para mí, lo dije antes y creo que eso es. Primero, elegir las batallas. Entender que Sergio ya no es mi pareja. Elegir las batallas y decir, ¿esta batalla es lo suficientemente importante para pelearla o no? Si no tiene que ver con mis hijos, probablemente no. Y justamente estábamos saliendo de otra entrevista y estábamos platicando y Sergio me decía, oye, pero es que tú y ta, ta, ta. Yo le decía, ¿sabes qué? Tú y yo no somos pareja.

0: eso no, no entra acá.
1: Ya no entra en nuestro tema de discusión.
0: No, porque no somos pareja.
1: Somos papás.
0: Y tampoco somos amigos. Somos papás, somos exes, nos llevamos muy bien, tenemos una gran relación, pero por favor ahí no te metas. Y él lo respeta. Y al revés también, cuando me dice, ¿sabes qué? Ya te estás pasando, ya me estás cayendo muy mal. Y yo digo, ok, está bien.
1: Pues los felicito, la verdad los felicito, está padrísimo. El libro ya lo pueden encontrar, me imagino que en todas las librerías.
2: En todas las librerías,
0: sí.
1: Este se llama, lo vuelvo a repetir, Nos quisimos matar, de Jessica Reichmann y Sergio Krashkur. De un matrimonio fallido a un divorcio exitoso, se lo recomiendo mucho. Está muy, muy interesante y los felicito.
0: Gracias.
1: No solo por el libro, sino los felicito por la elección de vida que han hecho, por su familia, por la familia que tienen, por esos lazos, porque como bien se dice, ¿no? O sea, uno se divorcia de la pareja, pero no se divorcia de los hijos, y esos lazos de sangre existirán siempre con sus hijos y con cada uno de ustedes. Qué gusto conocerlos, muchas felicidades.
2: Gracias por tenernos aquí en el programa.
1: No, al contrario, por algo pues creativo, inteligente, pero sobre todo por una herramienta que pueda ayudar a mucha gente, empezando por ustedes y por su familia. Los felicito.
0: Gracias, muchas gracias.
1: Muchas gracias.
2: Gracias, gracias,
1: gracias.
2: Al contrario. Gracias, Manolo.
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Las curiosidades de tus artistas favoritos. Además del nombre que le dio fama, Gloria Trevi ha contado que tuvo otro apodo cuando era niña y era llamada

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8: Hola, ¿qué tal? ¿Cómo están? Soy Jordi Rosado y esto es XFM. Y bueno, pues quiero presentarles lo mejor de Jordi en Nexa. Lo mejor que sucedió esta semana en el programa. Espero que les guste, que tengan excelente día. Arrancamos.
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8: Oigan, pues estoy encantado, estoy con el primero, segundo y tercer lugar de la Casa de los Famosos, cuarta temporada. Muchas felicidades, bienvenidos, por supuesto, Karina, Martita, perdón. Muchas felicidades, estoy encantado, mi querida Karina, mi querido Memo, mi querida Mariana, felicidades. ¿Cómo están? Primero, bienvenidos, ¿cómo estás, Karina?
9: Yo muy contenta y muy feliz de estar aquí contigo, estoy muy emocionada por todo lo que se ha estado viviendo, lo que se vivió, y pues agradecida con la vida y con toda la gente, feliz y contenta.
8: Marianita, ¿cómo estás?
10: Pues no me la creo, mi Jordi, no me la creo. Estoy feliz, la verdad es que, híjole, ayer que llegué y abracé a mis hijos, porque después de salir nos subieron el hotel, fuimos a hacer promoción y hasta la noche llegamos a casa. Dije, wow, me acordé por qué había tomado el proyecto y bueno, los vieron llorar conmigo, o sea, este regalo es para ellos y para lo que les prometí y no me la creo.
8: Felicidades, muchas felicidades. Memo, ¿cómo estás? Bienvenido.
11: Mi querido Jordi, un privilegio el poder estar contigo. 2 días sin dormir, pero satisfecho y muy agradecido. Yo creo que la palabra, de hecho, perfecta sería bendecido con todo lo que hizo la gente por nosotros, en particular para este humilde cancionero, de alguna u otra manera, y para mi familia, para mi esposa, pues el ver lo que es este fenómeno, porque es el proyecto más importante de habla hispana en cuanto a reality se refiere, y la pasión que yo ya conocía desde el mundo deportivo, pero la pasión que se vive con la Casa de los Famosos es muy particular, y la verdad, todo mi respeto para toda la gente y en particular para la Tropa Schutz.
8: Oigan, pues felicidades a los tres, me da mucho gusto tenerlos aquí. Primeramente les quiero agradecer, literal, acaban de salir de la casa. Para toda la gente que está escuchando y viendo esto, acaban de salir, no han dormido. Además, cuando uno sale, si de por sí ya 70 y tantos días es una locura, ahora súmale que cuando salen, pues bueno, obviamente hay muchas entrevistas, mucha presión, o sea que deben de estar muy cansados. Lo próximo que espero es que puedan descansar y estar tranquilos en sus casas. Pero bueno, primero, felicidades porque dieron un gran contenido. Fíjense que a pesar de que hubo muchos regaños y muchas situaciones y muchos comentarios acerca del contenido, hay mucha gente que, la mayoría, yo creo, que estuvimos muy felices con el contenido y hubo muchas cosas interesantes, muchas por su parte y muchas por parte también de la producción. Siento que la producción hizo un esfuerzo gigantesco, porque al no haber un tipo de contenido, hicieron otras cosas y ustedes también dieron otro tipo de contenido, de repente de amor, de cariño, de ecuanimidad, de tranquilidad, de diversión. Quizá no había los gritos o las peleas que mucha gente estaba esperando. Quizá esperando, pero había otro tipo de contenido que muchos estamos muy interesados, ¿no? Ahorita quiero platicar con Memo del Excel, que tiene que platicar con su esposa. Quiero platicar con Karina y con las perdidas. Quiero platicar con Mariana, también con todo lo que hay sobre que si estuvo bien que saliera o no saliera. O sea, hubo muchos elementos que al final nos llamaron mucho la atención. Lo primero que me gustaría preguntarles es, después de estar en un proyecto tan importante, ¿qué cosas los sorprendió que no esperaban que fuera este proyecto? Arranco, me voy a ir con las respuestas siempre primero, segundo y tercer lugar, primero, segundo y tercer lugar, para tener un cierto orden. Marianita.
10: Wow, pues mira, yo no me esperaba salir la primera semana, me sorprendió mucho. Dije, híjole, esto de los realities no es lo mío, no creo mucho en lo que pasa, en el destino, y dije, bueno, pues daré el mariclerazo. Me citaron a las galas.
8: El mariclerazo. Que viene fue Marie Claire, ¿eh?
10: No, le ha ido increíble. Yo estaba muy contenta.
8: De la temporada pasada, contenta. Yo creo que a la que mejor le fue a Marie Claire.
10: Sí, no, y el contenido que da ahí es cuando conductora principal de VIX, y en fin, ¿no? Le ha ido increíble. Yo estaba muy contenta y de repente me citan una de las galas sin avisarme. A final de cuentas, los contratos de todos son por 10 semanas, estés adentro o estés afuera, ¿no? Y si te citan a las galas, si te citan a la promoción, uno tiene que cumplir. Me citaron a la gala. Y de repente me dijeron, te vamos a llevar a una locación aquí interna, dentro de los estudios de Endemol. No me preguntaron absolutamente nada. Me pusieron un lugar que tenía cuatro paredes podridas de madera con cochinillas. Esto se llama el exilio y vamos a poner a la gente a votar con el siguiente eliminado. Y yo, wow, ¿y esto qué significa? Por favor, prepárenme una maleta por si me quedo, ¿no? O sea, yo no tenía ni idea de lo que estaba pasando. La gente votó, me regresaron al juego y no me soltaron. No me imaginé nunca, de verdad, nunca llegar a la semana final.
8: Wow. En tu caso, Memo, ¿qué cosa descubriste que dijiste, esto va más allá de lo que me hubiera imaginado que era este proyecto?
11: ¿Dónde empiezo?
8: Claro.
11: Creo que necesitamos muchas horas para platicar esa circunstancia, pero el hecho de tratar de encajar y contar una historia con 17 compañeros famosos, que pues cualquiera puede llegar y poder convivir, contar historias, pasársela bien y jugar. Para bien o para mal, con defectos y con algunas virtudes, pero el poder jugar en la casa de los famosos, claro. México, desde mi punto de vista, desde lo que yo pienso, lo que considero, ya sea el orden alfabético inverso o simplemente priorizando la convivencia sobre la competencia, porque para mí, aunque digan que no era personal, todo era personal, porque 24 horas al día, claro, estábamos conviviendo. Entonces, pues el tratar de saber si podía y contar un poco de esa historia del deporte dentro de este ámbito para poder también saber cómo comunicarnos con todo lo que hay alrededor. Y pasó una semana y me nominaron, y dos y tres consecutivas. Y lo único que nos conectaba con la realidad era la gente. Y la gente decidía bajarme de la placa una y otra vez. Y esa inyección de adrenalina, ese sentimiento que al día de hoy no sé cómo expresarlo, describirlo, pero que es de lo más extraordinario que he sentido, yo creo que en mi etapa profesional y personal. En serio, quiero abrazar, quiero decirle a la gente que lo que hizo la Tropa Shoes, lo que hizo cada uno de los que nos estuvieron siguiendo a través de los 71 días, a todos nosotros, nos cambiaron la vida, y esperemos que nosotros hayamos hecho lo mismo de alguna u otra forma.
8: Yo la verdad te felicito porque hiciste algo que yo creo que nos sorprendió a todos, que fue que jugar de una manera derecha y siendo honesto y ético en todo momento, también funciona y también es elemento para ganar algo tan importante, así es que te felicito. Gracias. Te quiero preguntar, ¿por qué decidiste entrar siendo una persona que está completamente en otro medio, que es el deportivo, viniendo del mundial, que me imagino que llevabas un chorro de tiempo sin ver a tus hijos, y unirte a un proyecto como estos que es tan delicado? ¿Por qué decidiste entrar?
11: Estamos en el mundial, de hecho, y la decisión fueron semanas de estar hablando con mi esposa y mis hijos. De hecho, ya estaba trazado lo que iba a hacer en este mundial del 2026, y todo cambió porque finalmente le agradezco a mis jefes, porque ellos son los que me dieron la oportunidad. Ya sabes, el Olimpo se comunica y dicen, bueno, entonces sí, Memo, si tú quieres, puedes entrar. Y entonces pusimos los pros y contras y lo que he estado buscando, tanto a nivel personal como profesional, situaciones de salud que ya es bien conocidas con mis hijos, y poderles a lo mejor dar cosas que, pues por una u otra razón no les he podido dar, ¿no? En los casi 21 años que llevo de casado, y que quisiera, pues uno como papá, que se deshace por sus hijos y quiere darles lo mejor. Esa fue una. La otra, el tema de llevar el deporte y llevar mi, digamos, lo que yo hago a otros ámbitos. Aprender de 17 personalidades extraordinarias, a la reina del contenido que tengo a mi izquierda, a una leyenda de la música como es Mariano Ochoa, y ahora que la vamos a ver en las telenovelas. Es decir, combinar todo para saber qué hacer, fortalecer lo que, a lo mejor, algunas cosas que tengo desde el mundo deportivo, la pasión, con esta pasión en particular que se vive en este tipo de proyectos. Yo por eso tomé la decisión, Jordi, y creo que no me arrepiento. Es muy difícil, es muy complicado, pero la verdad fue una experiencia extraordinaria que muy probablemente sea debut y despedida. Es decir, ya lo viví, ya no me lo van a contar, y me llevo lo mejor porque fui auténtico hasta, o sea, yo con el corazón en la mano, para bien o para mal, pero así fui, y eso es lo que quería yo hacer con todos mis compañeros.
8: Si hubiera un All Stars, ¿entrarías?
11: No me lo preguntes ahorita, señor. No me lo preguntes
8: es como
11: ahorita.
8: Al final del embarazo,
11: no me lo preguntes.
8: ¿Cuándo el siguiente?
11: ¿Tú crees que considerarían para un All Stars? La producción le saqué canas verdes. Yo creo, como tú dices, trataron de mover todo, pero creo, y eso tiene que ver con las 17 personas extraordinarias que estaban, que de alguna otra manera, cuando nos movieron, por cierto, cuando entró Gala, que vino a, o sea, ¿no? Como a mover el avispero. Pero en lugar de separarnos, nos unió más, porque sabíamos para dónde íbamos a ir, porque es como, es nuestra casa, nosotros sabemos que somos los ositos cariñositos, somos lo que, los muebles o lo que ustedes quieran, pero aquí no van a decir, va a venir alguien a decirnos qué onda, ¿no?
8: Ahorita seguimos platicando de eso, de cuando entró Gala, porque es interesante. Cierto. Karinita, ¿qué cosa descubriste tú que jamás te imaginaste que fuera a ser la Casa de los Famosos?
9: Pues yo, lo primero, bueno, fueron muchas cosas, la verdad. O sea, fueron muchas cosas. Yo creo que tener como que esa libertad para poderme meter en mi persona, en mi como ser humano, ¿no? Como el no tener esa presión de tienes que trabajar, tienes que estar eso, como que tener esa tranquilidad. Te quitan teléfono, te quitan todo, tienes cero contacto con la gente. Entonces, como ese momento de estar conmigo misma, fue lo que más me gustó.
8: Okay.
9: Fue lo que más me gustó, porque descubrí muchas cosas que algunas ya he trabajado y otras que me falta trabajar. He buscado mis debilidades, cuáles fueron mis debilidades o cuáles son mis debilidades, y muchas cosas que la verdad me encantaron. También igual, o sea, obviamente mucha personalidad muy fuerte, o sea, estar allá dentro de la casa para mí no fue fácil, porque de repente pues todos eran personalidades muy fuertes, y como que también una quería como que sobresalir, y era como que una lucha de protagonismo.
8: Claro.
9: Entonces pues sí estaba fuerte, se le batallé poquito al principio, después como que dije, bueno, pues si nadie me sigue el cuento, yo solita hago mi desmadre, la verdad. Entonces he descubierto también personas muy buena onda, como son todos los compañeros, como Mariana, Memo Shur, Gema, S. Pérez, Aldo, varios que la verdad me cayeron súper padre. Aparte también yo, como televidente, viendo a los actores, ¿no? A los artistas, a los que están en televisión, conviviendo con ellos, sabiendo que también son seres humanos, que le han perreado, que le han batallado y que han venido desde abajo, pues también es un ejemplo de superación, y pues eso es lo que me ha dejado mucho la Casa de los Famosos.
8: Oigan, ahorita que mencionaban cuando entró Gala, ¿qué pensaron? O sea, aquí afuera fue una reacción, porque vimos a Gala pues un poco fuera de sí, esa es la realidad. Si nosotros lo comentamos
10: nosotros
8: afuera,
10: también.
8: Exacto.
9: También.
8: ¿Qué pensaron cuando entraron? Uno, la metieron porque no estamos dando contenido nosotros. Dos, ¿por qué está actuando así? ¿Qué pensaron?
10: Yo pensé que la metieron por la salida de Aldo. Como que ya había una estructura, hay una estructura del programa y de las salidas de cada integrante y el número de juegos y todo eso. Yo me imaginé que por la salida, eso sí, la salida de Aldo nos dejó en shock absolutamente a todos. Y pero sí fue una cosa rarísima, ¿no? La entrada de Gala. ¿Tú qué piensas, Memo?
11: Bueno, yo sigo preguntando dónde están los 2 kilos 400 gramos de jamón. No, eso yo creo que nunca nos mostraron.
8: Pobre Yair, se quería.
11: Yair no pasa nada, vamos a ver. Pero sí fue algo que que yo creo que a todos nos tomó por sorpresa, porque no esperábamos que alguien fuera a entrar, y menos Gala, porque sabían, ahí empezó lo de congelados.
8: Sí.
11: Y entonces nos habían hablado, nos habló Alexis, nos habló Apio, ¿no? Nos habló Ricardo, nos habló cada quien desde lo que se enteró. Dalila. La verdad, y terminó siendo Gala. Claro. Entonces fue una sorpresa.
8: ¿Se sorprendieron de que la vieron fuera de sí?
9: Pues yo, no, o sea, como que yo la checaba, pero como que ella venía como que en su mood, como que venía de cotorrear. Pero pues la verdad, a mí lo personal, pues yo la veía, yo decía, ay, que pa' toda madre, ¿no? O sea, bien relajada, bien todo, bien cotorreadora. Pero pues no la noté así, de repente como que sí notaba que de repente como que la chica se avionaba. Pero yo estuve escuchando ayer de que ella había entrado en personaje.
11: Exacto.
9: O sea, que ella entró en personaje, o sea, era su personaje el que traía y dijo, voy a entrar como este personaje, y yo me la comí.
10: Yo opino diferente.
8: Yo me la comí.
11: No.
10: Mira, bueno, Jordi.
11: El jamón. Jordi, el jamón. Los 2,400 kilos gramos de jamón.
8: ¿Qué opinas, Mariana?
10: Pues ella misma dijo que venía de una fiesta y que no había dormido. O sea, yo la vi fuera de sí. O sea, yo creo que sí trae alguna sustancia, la verdad. Siendo honestos, pero pues no sé. O sea, tal vez fue eso aunado a que entró en personaje, que eso del personaje era algo acordado con la producción, tengo entendido.
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1: 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Las curiosidades de tus artistas favoritos. El nombre del cantante Chayanne es debido al gusto de su madre por la antigua serie estadounidense llamada Cheyennes y

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Óscar Armando Díaz de León Güez, o mejor conocido como Carín León, empezó a componer sus canciones a la edad de 15 años. Un año más tarde se lanzaría como profesional, ingresando a la banda Sierreña Los Reales, donde

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las curiosidades de tus artistas favoritos. La cantante, productora, compositora, empresaria, bailarina y rapera Keisha, antes de darse a conocer en el medio de la música y cuando estaba iniciando su carrera, llegó a cantar en los coros de

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0: ¿Sabías que?
1: Es necesario cambiar de desodorante cada 6 meses.
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0: 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Las curiosidades de tus artistas favoritos. El cantante inglés Elton John es uno de los artistas con más nominaciones a los premios Grammy, 36, ganando 5 de ellos a lo largo de su carrera.

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Las curiosidades de tus artistas favoritos. A la edad de 11 años, Miley Cyrus audicionó para el papel de Hannah Montana y lo hizo entre 1000 aspirantes. En un principio, los ejecutivos de Disney les pareció muy joven, pero un año después la volvieron a buscar.

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0: ¿Sabías que?
1: Los ratones se reproducen tan rápidamente que en 18 meses pueden tener 1 millón de crías.
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Las curiosidades de tus artistas favoritos. El Conejo Malo, Bad Bunny, estudió por 2 años la carrera de comunicación audiovisual en la Universidad de Puerto Rico en Arecibo. Al poco tiempo decidió abandonar sus estudios para dedicarse por completo.

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1: 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Las curiosidades de tus artistas favoritos. Joaquín y Alerena de la Riva, es decir, la Joaqui, antes de ser famosa, fue madre a sus 22 años y comenzó rapeando en plazas de Mar de la Plata, Argentina, y fue la primer mujer en llegar a

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0: ¿Sabías que?
1: Para cada dolor de espalda hay un estilo de natación idóneo.
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las curiosidades de tus artistas favoritos. El joven cantante y compositor Benson Boone participó en 2021 dentro del programa American Idol, donde obtuvo un pase dorado para la siguiente ronda. Sin embargo, antes de que la competencia avanzara, decidió retirarse por razones personales.

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1: 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Las curiosidades de tus artistas favoritos. Antes de obtener la fama, el rapero estadounidense Jack Harlow trabajó en un restaurante de comida rápida donde preparaba sándwiches. Actualmente, la revista Forbes lo incluyó en la lista 30 Under 30, personas menores de 30 años más influyentes del momento.
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Las curiosidades de tus artistas favoritos. Además de ser toda una estrella del rock pop de nuestro país y Latinoamérica, José Madero Vizcaíno estudió la carrera de Derecho en Monterrey, Nuevo León.

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1: 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Las curiosidades de tus artistas favoritos. María de los Ángeles Becerra, o simplemente María Becerra, es fanática de la serie

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1: Hola, ¿qué tal? Muy buenas tardes a todas las personas que están escuchando la frecuencia 93.5 en Puerto Vallarta y Bahía de Banderas. La patrona, su servidor, Milton Colmenares, con este pequeño resumen en todavía una jornada de sábado. Sábado 10 de octubre, con muy poco movimiento en cuanto a este fenómeno huracán categoría 4, Simon, que mantiene en alerta prácticamente toda la costa de Jalisco y Nayarit. Algunas actualizaciones antes de la nueva reunión, una reunión a la que se nos citó como medios de comunicación a las 5 de la tarde en la sala de juntas de Unirse en la zona de fluvial Vallarta, en donde nos van a actualizar información del meteoro y algunas nuevas determinaciones en caso de que estas existan. Vamos a empezar con Puerto Vallarta, y es que pues se dio a conocer y se confirmó que a partir de las 5 de la tarde, es decir, en apenas una hora, poquito o menos, se suspenderá el servicio del transporte público por parte de Unibus y también los camiones nuevos, estos camiones eléctricos que circulan por la 544 y que van hasta la zona centro de Puerto Vallarta. No habrá servicio de transporte público a partir de las 5 de la tarde de este sábado, y no hay fecha ni horario tentativo para poder reiniciar el servicio. Todo dependerá de los estragos que pueda dejar el huracán Simon en Puerto Vallarta. También informa CEAPAL que a partir de las 6 de la tarde del día de hoy van a cortar el suministro de agua para todo Puerto Vallarta. Esto pues con la intención de salvaguardar y de resguardar los equipos de bombeo, equipos eléctricos y demás. Pide CEAPAL que acumulemos agua en cubetas, en tinacos, en aljibes, en todo lo que usted pueda, para por lo menos 72 horas en caso de que los efectos del huracán sean muy severos. Si no lo son tanto, el servicio podría pues regularizarse a partir de mañana domingo o a partir de lunes, pero a partir de las 6 de la tarde del día de hoy no tendremos agua en todo Puerto Vallarta. También decirles que a partir de hoy a las 7 de la tarde ya no habrá servicio de recolección de basura. Si usted no pudo sacar la basura el día de ayer y no le toca en su colonia el día de hoy, por favor, no hay que sacar la basura, porque este servicio se podría restablecer hasta el próximo lunes, y en caso de que haya lluvias importantes, bueno, pues las bolsas de basura van a andar navegando por las calles de Puerto Vallarta y eso va a ocasionar taponamientos en bocas de tormenta que luego se convierten en inundaciones severas. Del lado de Bahía de Banderas también se suspende la recolección de basura desde el día de hoy. Si ya no la alcanzó a sacar, ya no saque sus residuos, por favor. Hay que guardarlos en algún lugar seguro y no en la vía pública, para que no ocurra lo mismo con el tema de las inundaciones. Tanto Puerto Vallarta como Bahía de Banderas, ya estamos a esta hora de la tarde, 4:14, ya estamos refugiados. Técnicamente se suspenden todas las actividades no esenciales, todas las actividades al aire libre que no tengan una vital importancia están suspendidas. Ya también están comenzando a cerrar los establecimientos comerciales, están empezando a cerrar las plazas comerciales y los supermercados, con la intención de que para cuando llegue este huracán, para cuando comiencen a sentirse los efectos, bueno, estemos todos completamente resguardados. El tema del aeropuerto todavía continúa en operaciones, aunque hay que decirlo, hay varias líneas aéreas, por lo menos yo he leído a Volaris, a Aeroméxico y a la línea Viva Aerobús, que están suspendiendo vuelos de entrada y de salida para Puerto Vallarta y también para el aeropuerto de Tepic. Así que si usted tenía que volar, pues vea con su línea aérea si se mantiene en pie esta situación. El aeropuerto sigue operando, sin embargo, son muchas las líneas aéreas que ya están tomando la determinación de cancelar todas las actividades en el Aeropuerto Internacional de Puerto Vallarta y el aeropuerto también de allá de Tepic, el Tepic Riviera Nayarit. Tenemos un último reporte por parte de Protección Civil del Estado de Jalisco, reporte emitido hace poquito menos de una hora. Todavía es huracán categoría 4, Simón o Simon. Se localiza a 165 kilómetros al sur-suroeste de Manzanillo, Colima, y a 190 kilómetros de las costas de Cihuatlán, en Jalisco. Se está desplazando muy lento, un desplazamiento hacia el norte a 4 kilómetros por hora, pero tiene rachas de viento superiores a los 240 kilómetros por hora. Se esperan lluvias muy importantes para toda la costa de Jalisco a partir de la noche de este mismo sábado. De acuerdo a la proyección que nos presenta Protección Civil del Estado de Jalisco, estaría el meteoro ingresando o tocando tierra entre los municipios de La Huerta y Tomatlán más o menos a las 7 de la mañana del día de mañana. 7, 8 de la mañana más o menos del día de mañana domingo, 11 de octubre, es cuando el huracán, todavía como categoría 4, estaría tocando tierra en la Costa Alegre de Jalisco para luego continuar su desplazamiento en paralelo a los municipios costeros. Pasaría por encima de Cabo Corrientes y por encima de Puerto Vallarta y la Bahía de Banderas. Los efectos estaría pasando justo por encima de nosotros más o menos a las 6 de la tarde del día de mañana domingo, aunque los efectos, insistimos, se prevé comienzan a sentirse a partir de la noche de este mismo sábado. Hay poca gente en las calles de Puerto Vallarta, hay poca gente también en Bahía de Banderas, muchas familias que ya están resguardadas. La invitación a través de esta cadena, de esta emisora, es que por favor se cuide mucho, es que por favor, si no tiene nada a qué salir, se quede en su casita. Si usted vive en una zona de riesgo y van los elementos de Protección Civil a tratar de evacuarlo, hágale caso. Si no quiere ir a un refugio temporal, vaya con algún amigo, con algún familiar que viva en una zona que no sea de riesgo. Por favor, hay que hacer caso a las recomendaciones de las autoridades. Y ya por último, nada más mencionar a toda la gente que vive cerca de los ríos, las cuatro cuencas importantes que tiene esta región, que es la cuenca del río de Boca de Tomatlán, también el río Cuale, el río Pitillal y el río Ameca. Mencionarles que de momento no representan riesgo, sin embargo, conforme se vaya acercando más este huracán y las lluvias comiencen a ser de moderadas a fuertes, bueno, pues podrían aumentar sus cauces. Es el reporte en esta tarde de sábado. En un ratito más volveremos a conectarnos seguramente con información nueva. Le reitero, en punto de las 5 de la tarde hay una nueva reunión por parte del Comité Científico de Protección Civil, así que estaremos informándole de manera oportuna. Le invitamos a seguirnos en redes sociales. Estamos en Meridiano Vallarta para que pueda en tiempo real conocer las condiciones que tenemos en Vallarta y en Bahía de Banderas. Cuídese mucho, por favor, y cualquier situación estaremos reportando a través de La Patrona y también a través de nuestra estación hermana EXA. Tenga una buena tarde de sábado y manténgase alerta a los informes oficiales.
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0: 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All in one place. 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

Las curiosidades de tus artistas favoritos. En 2015, el cantante colombiano Kevin Roldán cantó en la fiesta de cumpleaños del astro portugués Cristiano Ronaldo, quien le pagó por su presentación la cantidad de 200.

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1: Se debe masticar cada bocado de comida entre 20 y 50 veces.
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Las curiosidades de tus artistas favoritos. El cantante y compositor mexicano Gabito Ballesteros comenzó a cantar a la edad de 8 años en el coro de la iglesia local. Allí fue precisamente cuando su

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0: dientes. Enséñamelos.
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1: Las curiosidades de tus artistas favoritos. Óscar Armando Díaz de León Güez, o mejor conocido como Carín León, empezó a componer sus canciones a la edad de 15 años. Un año más tarde se lanzaría como profesional, ingresando a la banda Sierreña Los Reales, donde

0: 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Este es un aviso de la cobertura especial de Grupo Alica Medios, a través de Meridiano, La Patrona y Exa Puerto Vallarta por el huracán Simón. Atención habitantes de Costa Sur, Costa Norte y Sierra Occidente de Jalisco, Puerto Vallarta, Cabo Corrientes, Tomatlán, La Huerta, Cihuatlán, Cuautitlán de García Barragán, Villa Purificación, San Sebastián del Oeste, Mascota y Talpa de Allende. El pronóstico prevé que Simón llegue a las costas de Jalisco durante el domingo 11 de octubre. Sus efectos pueden sentirse desde antes, con lluvias torrenciales, vientos fuertes y oleaje elevado. Existe riesgo de inundaciones, desbordamiento de ríos y arroyos, así como deslaves en comunidades serranas. Atienda los avisos de Protección Civil y de su ayuntamiento. Si le indican evacuar, hágalo de inmediato. Si su vivienda no es segura o está en una zona de riesgo, acuda al albergue o refugio temporal que señalen las autoridades. Lleve documentos protegidos, medicamentos y artículos indispensables. Ayude a niñas, niños, adultos mayores, personas que necesiten apoyo y mascotas. Evite playas y traslados innecesarios. Nunca intente cruzar calles inundadas, ríos o arroyos. No espere a que las condiciones empeoren para ponerse a salvo. En una emergencia, llame al 911. 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
0: Este es un aviso de la cobertura especial de Grupo Alica Medios, a través de Meridiano, La Patrona y Exa Puerto Vallarta por el huracán Simón. Atención habitantes de Costa Sur, Costa Norte y Sierra Occidente de Jalisco, Puerto Vallarta, Cabo Corrientes, Tomatlán, La Huerta, Cihuatlán, Cuautitlán de García Barragán, Villa Purificación, San Sebastián del Oeste, Mascota y Talpa de Allende. El pronóstico prevé que Simón llegue a las costas de Jalisco durante el domingo 11 de octubre. Sus efectos pueden sentirse desde antes, con lluvias torrenciales, vientos fuertes y oleaje elevado. Existe riesgo de inundaciones, desbordamiento de ríos y arroyos, así como deslaves en comunidades serranas. Atienda los avisos de Protección Civil y de su ayuntamiento. Si le indican evacuar, hágalo de inmediato. Si su vivienda no es segura o está en una zona de riesgo, acuda al albergue o refugio temporal que señalen las autoridades. Lleve documentos protegidos, medicamentos y artículos indispensables. Ayude a niñas, niños, adultos mayores, personas que necesiten apoyo y mascotas. Evite playas y traslados innecesarios. Nunca intente cruzar calles inundadas, ríos o arroyos. No espere a que las condiciones empeoren para ponerse a salvo. En una emergencia, llame al 911. 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
2: Una pulga puede saltar hasta 30 veces la longitud de su cuerpo.
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